¿Qué tal, amigos? Saludos, muy buenos días. Oyentes de la Zona 10, bienvenidos a Fibre Radio, bienvenidos al Magazine Deportivo de las Islas, que arrancamos aquí como todos los días desde las 12 y un minuto y hasta las 13 horas. Soy Roberto Mateo y seguramente tú seas gente de zona. Gracias por estar ahí. Gracias por formar parte de la Zona 10. Vamos a por el lunes y un lunes que arranca con la información siempre y análisis del partido del Mallorca que jugó ayer en Montilivi a las 9 de la noche y empató a 0 contra el Girona. Sacó un punto en Montilivi en un partido en el que, sinceramente, no mereció seguramente ni el empate. Pobre partido de los de Luis García, que no cayeron por el poco acierto del Girona de cara a puerta, y por un Arnau Ternas, que fue el mejor del Mallorca y que salvó en varias ocasiones, sobre todo una en la primera parte sacando un pie sencillamente espectacular, el pie de Arnau en la primera parte para evitar el gol del Girona. Hoy es mal día para los que piensan como Luis Forteza. Hoy es mal día para aquellos fans de las estadísticas, porque la estadística nos dice que el Mallorca ayer por la noche en Girona no tiró a puerta ni una sola vez. Ni una sola vez en todo el partido. Ni una vez. ¿Han escuchado bien? El Mallorca ayer no disparó a portería en 90 minutos, así que os podéis imaginar el partido que se marcó el equipo que dirige el orador. Vamos con el 11 que puso en Montilivi, cambiando un poquito el dibujo y saliendo con dos puntas y sin extremos puros, teniendo todo lo que tiene, todos los extremos que tiene, y ayer sale sin ningún extremo. Ayer Luis García sale sin ningún extremo en Montilivi. Sale con Arnau Ternas en portería, Chetauya, Raíllo, Sumajoro, Alberto Moreno, Antonio Sánchez, Puigmal, Pablo Torre, Alex Sala, Adri Fuentes y el polaco Adam Buxa en punta de ataque. No estuvo fino el Mallorca en la primera parte y en el 4 ya había tenido un balón al larguero Abel Ruiz, que por poco no termina en el primero del Girona, que tendría varias ocasiones más en la primera parte, y el Mallorca ni se acercaría a la meta de Gazzaniga, que no tuvo apenas trabajo durante todo el partido. Fue pues un encuentro flojo del Mallorca, que os voy a contar. No fue capaz de generar peligro durante la primera parte y le costó mucho llevar la iniciativa del juego. El Girona pasó por encima del Mallorca durante prácticamente todo el partido. O sea, lo mejor del partido para mí es el resultado, porque es un punto que te permite seguir arriba, te permite seguir en la zona playoff con 14 puntos y un rival directo que no te gana. Pero en realidad es que no hay mucho positivo que sacar del partido. No hay prácticamente nada positivo que sacar del partido ayer en Girona. Es un partido en el que mereces perder porque el rival te domina y genera las mejores ocasiones del partido. Pero el Mallorca salvó la papeleta y, como os digo, sigue quinto con 14 puntos, eso sí, a 6 puntos del segundo, que es el Castellón, que también empató, y a 7 puntos del primero, 7 ya, del líder, que es el Eibar, que lleva, atención, 7 victorias consecutivas. Y por eso es el líder indiscutible ahora mismo de la segunda división. Y hoy es un día que, como os decía, es un día en el que quiero escuchar sobre todo a Luis Forteza. Ya le invito, en un ratito va a estar en directo aquí en la Zona 10 y quiero escucharlo. Quiero escuchar también a la audiencia para ver qué opinan del partido que se marcó ayer el Mallorca en Montilivi, porque creo que hay pocos argumentos para aquellos que siguen defendiendo el juego de este Real Mallorca, que para mi gusto está jugando con fuego. Para mi gusto, el Mallorca está jugando con fuego porque lo normal de 10 partidos como el de ayer es que pierdas 9. Y ayer salvó el empate. Así que con muchas ganas de escuchar sobre todo a Luis, a ver qué defensa puede hacer de su gran Mallorca y sobre todo el orador, que yo creo que el orador merece una mención aparte. Merece una mención aparte porque otra vez muestra

0: muy poquita ambición, creo que no es consciente del portaaviones que maneja, de la exigencia de este club y de este escudo. Y eso que ha jugado en el Mallorca, ha sido futbolista en el Mallorca, pero como entrenador parece que todavía no sabe a qué equipo ha llegado, no sabe a qué equipo entrena, no se ha dado cuenta de la magnitud del escudo, y eso que lleva tiempo ya, no se da cuenta de que ese escudo pesa mucho en la camiseta del Real Mallorca, que es un histórico y que la gente necesita mucho más. La gente quiere mucho más de este Mallorca. Que esto es el Mallorca, Luis. Aterriza ya en el Real Mallorca. Que en la segunda división solo se puede estar de paso. No podemos mantenernos mucho tiempo en la segunda división. Así que nada, sí, ya estamos con ello, pero vamos con el resto de categorías que repasamos como siempre aquí todos los lunes. Empezamos con la primera ref, donde ganó la Unión Deportiva Ibiza. Gran victoria en un campo complicado, como es el campo de Villarreal B. Un gol de Pedro Ortiz en el 81 de juego. El ex del Baleares le dio la victoria a la Unión Deportiva Ibiza, que respira y empieza ya a acercarse al playoff. Está con 9 puntos y es octavo en la clasificación. Raúl Jona hablaba después del partido.
1: Sin duda, muy... Bueno, contento, pero sobre todo satisfecho por el partido que hemos realizado, ¿no? Porque estamos insistiendo mucho en cuál es nuestro modelo, en qué tipo de equipo queremos ser, y hasta ahora pues nos había costado bastante. Habíamos jugado a ráfagas y de ahí seguramente los resultados obtenidos, ¿no? Y hoy teníamos claro que para venir aquí a jugar contra el Villarreal B, con la dinámica que llevaba, que no sé si eran 10 meses sin perder en casa, contando la temporada pasada, que tiene una racha espectacular y que tiene jugadores, pues eso, diferenciales, necesitamos tener una muy buena versión, pero sobre todo durante 90 minutos, todo el partido, porque si no, en cualquier descuido podíamos, bueno, nos podían castigar, ¿no? Y creo que al final el equipo pues ha sabido sufrir, ha sabido encerrarse para quitar las opciones del rival, y le doy sobre todo mucho mérito a la forma de cómo hemos ganado.
0: Ese era Raúl Jona, el entrenador de la Unión Deportiva de Ibiza. También vamos con la segunda ref, con la primera victoria del Baleares en Liga, que llegó en el derbi contra el Poblense. Baleares 2, Poblense 1. Los dos goles del Baleares los hizo Florín Andone, que salió en el 66. Por cierto, un Florín Andone que esta tarde, a partir de las 7 en territorio ATV, con el Gran Mito de las Ondas, podréis escucharlo aquí en directo. Después de su recuperación, después de la lesión larga, vuelve, sale en el 66... y en 5 minutos resuelve el derbi. Marcó en el 79 y en el 86. El segundo fue de penalti. El gol de Poblense fue en el 90 y lo metió Alomar. Escuchamos a Óscar Troya después del partido, muy contento, pero también muy aliviado.
2: Yo creo que los chicos se merecen ganar. Que se merecen ganar. Al final, pues hemos hecho cosas bien y cosas mal, como en los partidos anteriores. Pero el comportamiento de los chicos, el trabajo, la profesionalidad, el día a día, que es brutal, ¿sabes? Pues se merecen que la gente pues disfrute, que la gente se sienta identificada y que sumemos de tres. Yo creo que había que salir de ese partido donde igual, pues yo creo que el equipo estuvo bien. La primera parte yo creo que ha sido buena, con opciones muy claras de gol, con control del partido, teniendo el balón, con muchas fases del juego. Ellos sí que a través de balón parado, yo creo que los últimos, he vivido 10, 12 minutos que se acercaron a portería. Y la segunda parte creo que estaba partida. La segunda parte, si no hubiésemos ganado, pues estaríamos hablando aquí de que la segunda parte hay que hacer algo más, que tal, que el equipo no estuvo del todo fino, que... Y al final el resultado lo cambia todo, ¿no? Pues para mí no. Yo creo que hicimos cosas bien y cosas mal.
0: Esto decía Óscar Troya después del partido. Ya saben, ganó el Baleares y con los dos goles de Florín Andone. Cayó la Peña Deportiva 3-2 contra el Valencia Mestalla. Se puso 2-0 el Valencia, pero empató la Peña con goles de Joan Marí y de Mubarak. Pero en el 68 le metieron el tercero y cayó de nuevo una Peña que no sabe todavía lo que es ganar. Y también cayó el Mallorca B contra el Alcoyano, 0-1 en Son Bibiloni. Así que solo una victoria esta jornada en segunda ref, y ha sido la del Baleares, la primera para los de Troya, que han tardado un poquito en llegar. También hay que recordaros hoy que a las 13, es decir, a la 1 del mediodía, hay sorteo de la Copa del Rey, donde va a estar el Manacor, ya lo sabéis, Villarreal, Valencia, Levante, Elche o Málaga, posibles rivales para el equipo de Aguado, que será protagonista en un ratito aquí en la zona 10. Y os repaso también un poquito lo que ha pasado en tercera división, donde por ejemplo ha ganado el Manacor precisamente 2-1, que lleva cinco seguidas victorias el equipo de Aguado, que es líder indiscutible. También ganó el Joseta al Arenal 3-1 y ganó, por ejemplo, en uno de los partidos de la jornada, el C de Ibiza 2-0 al Formentera. También en un partidazo, el Santañí se llevó el partido entre Porreras y Santañí. Porreras 0, Santañí 1. Y el que está muy bien es el Cardasar, que lleva también muy buena racha. 6-2 le ganó al Alcudia. 12 y 10 del mediodía. Estamos en la zona 10 y en la zona 10 lo primero que hacemos es saludar a Juan Miguel Sánchez.
3: ¡Juanmi Sánchez!
0: ¿Qué tal, Juanmi? ¿Cómo estás? Muy buenas.
4: ¿Qué tal, Roberto? Buenos días.
0: Bueno, ¿cómo estás? Porque ayer el partido nos deja otra vez muchas dudas, Juan Miguel, y es un empate que es verdad que sabe bien porque al menos no pierdes, pero el Mallorca muy flojo, ¿no?
4: Yo hoy, la verdad, tengo ganas de ir al grano, la verdad.
0: ¿Quieres ir directo, no?
4: Sí, directo. Me quiero olvidar del partido de ayer. Creo que este equipo arriba tiene muy pocas ideas y sin ideas no te alcanza para subir a primera. Es así de sencillo. Creo que el entrenador... me estoy empezando a cansar un poco de su rueda de prensa, con todos los respetos, ¿eh? Con todos los respetos, porque... no sale de su discurso oficialista, todo va bien, todo el mundo lo hace todo muy bien, no sé, así es un poco difícil mejorar a lo mejor, ¿no? Yo pienso, vamos. Te digo lo que he ido repitiendo semana tras semana, no tengo nada claro que con lo que hay baste, y sobre todo a nivel ofensivo. ¿Por qué? Pues a mí Fuentes me tiene ganado, la verdad. Me tiene ganado, me encanta su compromiso, su trabajo. Me gusta todo de Fuentes, pero ¿va a bastar con él? Esa es la pregunta que me hago yo hoy aquí. Porque a Butsa todavía lo esperamos y, bueno, Atón no ha jugado ni un minuto esta temporada. Entonces, me genera muchísimas dudas arriba el equipo. Es verdad que atrás el aspecto positivo es que le cuesta mucho encajar un gol al Mallorca. Es algo muy positivo, aunque... Últimamente, también, más allá de Tenas, que lo que te quita contra la Almería, ayer te lo da porque hace un partidazo, es el mejor de Mallorca, pues también el factor suerte con varios palos estos últimos partidos, pues cuidado, ¿no? Pero bueno, me quedo con esa portería cero que suele dejar el Mallorca, porque es el equipo menos goleado junto al Castellón, 3 goles, pero es que para subir a Primera División tienes que tener más pegada, y es... alarmante la falta de pegada, de verticalidad que tiene el equipo. Yo creo que con esto no va a ser suficiente. O sea, yo ya estoy pensando en el mercado de invierno, no te miento. Y por eso el otro día, seguramente no es ninguna tontería que el entrenador, a nuestra pregunta en rueda de prensa, no descarte el fichaje de un futbolista. Yo creo que esa opción se tiene que mirar, porque con lo que hay, yo creo que no basta ahora mismo. Entonces, no sé, yo me niego a normalizar los 0 tiros a puerta de ayer, porque el de Alberto Moreno es verdad que va a puerta, pero es fuera de juego. No era fuera de juego, creo, al menos por imagen televisiva, pero en las estadísticas no cuenta, entonces yo no la cuento, ¿vale? Me niego a normalizar esos 0 tiros a puerta, igual que en Zubieta el Mallorca solo tira una vez a puerta. O sea, eso no es normal en un equipo que quiere subir a Primera División, yo creo, vamos. Entonces, me preocupa la propuesta de juego del equipo, muy poco ambiciosa, como decías antes, y yo espero mucho más. Ayer me gustó Torre, que cuando pasó el balón por él, pues pasaron algunas cosas, sobre todo en la primera parte, la segunda ya desaparece. Arnau Tenas fue el mejor. Alberto Moreno, me gustaron sus primeros 45 minutos como titular, y me gustó también John Donald. Pero en el global no me basta lo que veo del Mallorca. Es verdad que el punto pues se puede dar por bueno, pero yo sobre todo el partido de ayer te lo compro en primera, no en segunda. En segunda yo espero un Mallorca con una propuesta mucho más ambiciosa, un equipo que no salga complejado y sobre todo que cuando saquen el cartelón y vean 2 minutos de añadido, no se alegren, digan por qué no más, y ya está.
0: Sí, señor, pues me gusta, ¿eh? Hoy has venido, es verdad, con buen mensaje y bastante crítico con el equipo. O sea, creo...
4: Bueno, yo creo que sigo un poco la línea de los últimos partidos. Tampoco he cambiado mucho. Es que no he visto ningún partido de marca que me guste hasta ahora. Entonces, la primera parte del otro día es buena contra Almería, pero pierdes. Entonces, poco más, ¿no? Entonces, no creo que Mallorca tenga que ir a los campos de España. Me da igual que el rival, ¿eh? O sea, entiendo que lo de ayer es un punto... Es mejor un punto en Montilivi que, yo qué sé, en el campo del Ceuta, pues no lo daremos por bueno seguramente, ¿no? Pero, no sé, me parece demasiado conformista este equipo de momento.
0: Pues es la línea de Juan Miguel Sánchez, que acaba de aterrizar aquí en la zona 10. Buen mensaje del hombre perseguido siempre por las noticias, el mejor informador de esta isla. Y la verdad es que lleva tiempo que no le gusta este Real Mallorca. Y hoy, atención, en el prime time de la Radio Deportiva Balear, 12:15, queremos escuchar todos, queremos saber lo que dice hoy, sinceramente, toda la audiencia expectante de saber qué dice, qué tiene que contar Luis Forteza.
3: Luis Forteza Rey.
5: Juanmi Sánchez.
4: ¿Cómo?
0: Juanmi ya habló.
4: Pero, papel y boli lleva, oye.
0: Veo mucho papel, veo mucho boli. Luis Forteza, ¿qué tal? ¿Cómo estás? Muy buenas.
6: Buenos días y días buenos, gente de zona.
0: Espera, que no le abrieron a Papa Cendros, que ya está por aquí también. Vamos a saludar a Papa Cendros también, si te parece, porque quiero que escuche también Papa Cendros a Luis Forteza.
5: Pau Cendros.
0: ¿Qué tal, Pau? ¿Cómo estás? Muy buenas.
7: Bien, perdón. No, los papeles, lo está perdiendo los papeles.
0: Sí, los
4: grande,
0: papeles.
4: Pau.
0: Pero voy a pediros para todos un poquito de calma, sí, sí, un poquito sí. De silencio, porque sí, sí. Quiero escuchar, creo que todo el mundo merece escuchar hoy, la audiencia debe escuchar hoy a Forteza. Entonces, tienes tu micro, Forteza, abierto y cuando quieras.
6: Bueno, a ver, yo lo primero que quiero decir es que creo que Luis García Fernández no puede seguir ni un minuto más en el banquillo del Real Mallorca.
4: Uf, no lo
6: esta temporada he dicho que iba a ser resultadista y así soy. El Mallorca ha conseguido un punto de 6 contra dos rivales directos. En el último no tiró a puerta. No se puede consentir que un entrenador que después de un partido en el cual ni chutas a puerta contraria diga que el punto es bueno en un campo difícil. Yo no sé si sabe en qué club está, no sé si sabe dónde se encuentra, pero el Real Mallorca es un equipo que está hecho para ascender. Y yo, a diferencia de Juanmi Sánchez, lo que difiero de él es que no creo que no haya una buena plantilla. Yo creo que la idea del entrenador es de un entrenador cagón, reservón, que tiene más miedo a que le marquen que a atacar y que con este juego tan soporífero, horrible, me hizo perder 2 horas de mi fin de semana y ya van unas cuantas jornadas. Y que es patético que un club como el Real Mallorca no tire a puerta y que se dedique a hacer más pases al portero para tener controlado el juego que intentar atacar la portería contraria. Lo de ayer me pareció una vergüenza absoluta. No había visto hace tanto tiempo tan poca ambición por un equipo, y lo digo en serio. Y encima la poca autocrítica y poca exigencia que tiene con un equipo histórico me parece lamentable.
0: Uf. Sabía que hoy iba a ser intenso.
4: Yo no me vi, duras palabras, no lo vi venir, la verdad.
0: Duras palabras, yo tampoco.
4: Una sabía... puntualización, me refiero a nivel ofensivo. Es verdad que estoy de acuerdo, y lo dije el otro día, que creo que Luis García, bueno, aparte de no haber mejorado a ningún futbolista, de momento ha empeorado a algunos.
6: Ofensivo es su planteamiento, tío. Su ofensivo es que cada vez que
4: no sé si basta con estos delanteros y con estos jugadores de.
6: Pero si es que no lo sabemos. Si es que cada vez que el Mallorca recupera un balón, lo primero que piensa es en pasársela a la
4: antena. Solo juega por dentro el Mallorca.
6: Que me parece muy bien que intente jugar a que se abra el equipo contrario y que presionen al portero y pelotazos arriba e intentar segunda jugada. Pero hacer algo más, que es que robas balones en el medio campo y ningún jugador piensa en atacar. Lo primero que piensan es hacer un pase. Seguridad, que estoy harto de ver pases horizontales, que es que me parece lamentable. Hacía tiempo que no veía jugar tan mal a un equipo, es que juega como un equipo pequeño, me parece patético, pero patético. O sea, fue lamentable. ¿Cómo puedes pretender ganar un partido siendo un transatlántico en segunda división sin tirar a puerta? Y encima decir que es un buen punto en un campo difícil. Venga ya, que se te apareció la Virgen, hombre, que ayer lo normal es que te caigan 3. Es que fue lamentable, o sea, fue lamentable.
0: Pues hacía tiempo que no veía tan caliente a Luis Forteza, por eso os decía que todo el mundo atento, porque evidentemente lo que tenía que decir ha sido duro, ¿eh? Ha sido muy duro Luis Forteza, y ya quiero escuchar primeras reacciones a estas palabras de Forteza. En boca de Papa Cendros, Pau.
7: Me sorprende porque esto es lo que, como Juanmi, no me lo esperaba. La verdad que un tío que estaba en la Garcianeta, ¿no? En la
6: Garcianeta.
7: Estaba conduciéndola él, de repente se ha bajado, pero se ha tirado por la borda, del barco.
0: Recordamos, jornada 8 ya está pidiendo la cabeza de Luis García.
7: Sí, sí, sí, eso
4: no, no estoy nada de acuerdo.
7: Yo tampoco.
4: Y no creo que...
7: Bueno, yo estoy de acuerdo en cosas.
4: Que Luis García sea el único responsable del mal juego del equipo.
0: Hombre, ¿quién va a ser? ¿Es el entrenador?
6: El estilo de juego es suyo, puro y duro, sí, ¿eh? Sí. No viene este de nadie estilo, más, pero... ¿eh? Y las palabras de rueda de prensa diciendo que es un buen punto y sin hacer
4: autocrítica...
6: Pero yo espero
4: mucho más de jugadores.
6: De lo mal que juega su equipo, es él, quiero decir, a ver...
7: Yo del partido de ayer me parece que está en la línea de lo que venía haciendo el Mallorca. Está en la línea de lo que venía haciendo el Mallorca. Mallorca saca un punto que, siendo como era Forteza hasta hace una semana, el punto es un punto bueno. Vas a Montilivi, sacas un punto, pues ya
4: está. Si eres resultadista, el punto de ayer es bueno.
7: Lo que es verdad, no. Que el Mallorca otra vez da sensación de que no sabe qué juega. El problema que yo veo es que no tiene, no ves algún auto. El único automatismo que vimos es que a su mejor se la pasaba a Buxa. Es lo único, que lo encontró 10 veces por dentro. Y eso sí, Buxa la volvía para atrás. En vez de girarse y ir para adelante, otra vez para atrás.
4: Es que ayer, Pau, el Mallorca juega sin extremos.
7: Pero es
4: y
7: que eso,
4: mete
7: eso
4: a dos delanteros. Supongo que la idea era que
7: pero
4: Moreno
7: nadie centra.
4: Y pues mal, pues que metan balones, ¿no? Pero es que no metieron ni uno.
7: Pero es que...
4: Ni uno.
7: Y encima es que lo dijo él. Primero dice que la banda derecha, la banda izquierda estuvo mal. Y después dice que Alberto Moreno ha hecho un gran partido.
4: Y
7: lo cambias en la media parte.
4: Creo que contra el Almería dijo que habían hecho la mejor primera parte, tal. Bueno, que el partido en sí, pues el Mallorca no mereció perder.
0: Sí, sí,
4: pues,
0: dijo eso.
4: Pues hizo una revolución ayer. A ti, cuando te gusta algo, normalmente no tocas tantas piezas, ¿no?
7: Yo...
4: Creo, vamos. Ayer debutaban como titulares, creo que cuatro jugadores: Antonio Sánchez, Alberto Moreno, Butsa.
0: Chetauya.
4: Chetauya jugó el anterior.
0: Ah, ¿sabes? Vale.
7: Sí. De ayer, lo único que se salva para mí es el portero. Y es verdad que Chetauya y Sumajoro se les ve. Sumajoro se le ve que él se cree que está por encima de la categoría. Y yo lo dije, hará muchos pases, filtrará muchos pases, pero fallará. Fallará un montón de pases porque se cree que está por encima de la categoría.
4: Dice Sumajoro, ¿no?
7: Sumajoro. Y Chetauya me parece que estuvo a un buen nivel.
4: Sí, sí.
7: Que es verdad que salía a zonas que robó dos o tres balones. Pero que Arnau Puig mal, para atrás, le cuesta una barbaridad. Ya el día de la Real hubo dos o tres balones que para atrás no quiere ir para atrás. Y si estás jugando como carrilero, pues te toca ir para atrás porque tu central sigue una marca, porque le han dicho que sigue una marca, tienes que volver. A mí lo único que me parece es que el Mallorca pues le falta automatismos. O sea, tú no ves una jugada que digas, o asociaciones entre futbolistas, y dices, no, es que esto siempre sale. Pablo Torres se la pasa a banda y de la banda centran y está el de nuestro delantero. O cuando estamos en nuestro campo encerrados, la coge Pablo Torres y ves a Adrián Fuentes haciendo el mismo remarque. No ves automatismos que el Mallorca, que ayer era complicado verlos, porque cambia de sistema, cambia todo. Pero después, cuando vuelves a lo normal tuyo, al 4-2-3-1, a lo que juega sí. Normalmente con tres pivotes en medio, con las bandas, el Iso está defendiendo. Si lo mejor del Iso que vimos ayer es en nuestra área defendiendo dos balones en el córner. Lo mejor del Iso.
4: ¿Paso está liso?
7: Ese es el tema, que no... El Mallorca tiene jugadores muy buenos en medio campo, pero tienen que darle un ritmo más. Le falta un ritmo de segunda división al Mallorca y necesita ir para adelante.
4: Pau, y
7: el Mallorca necesita ir
4: para
7: adelante.
4: Que has jugado en segunda división, los delanteros que tiene Mallorca, el potencial ofensivo que tiene el Mallorca, que es más allá del estilo de juego del equipo y de Luis García, ¿tú crees que son suficientes para subir a primera división?
7: Yo tuve esa discusión el otro día en la radio. A mí me parece que Mallorca...
4: ¿Qué radio?
7: En otra. El Mallorca...
4: Son amigos.
0: En IB3.
4: Son amigos.
7: Eso es. El Mallorca tiene jugadores que primero ha tenido los que ha querido. Eso está claro. Porque
4: podría
7: ha tenido
4: lo que ha querido. Sí.
7: Eso es. Ha tenido lo que ha querido. Y que muchos equipos de segunda división querrían estos jugadores. Porque el año pasado, en sus equipos respectivos, o lo hicieron bien o lo hicieron muy bien. Lo que yo dije, a mí me falta un pivote defensivo... Que...
4: Pero no va en la idea del entrenador.
7: Bueno, pero
4: no va en la idea.
7: Pero tienes que poner a tres centrales. En vez de meterlo delante, lo metes atrás. Que es lo mismo, que es un pivote defensivo. En vez de meterlo delante, lo metes atrás.
4: Sí.
7: Un pivote defensivo y un delantero que digas 30 goles.
4: Sí,
7: Rubén Castro,
4: exacto.
7: Nino,
4: sí, sí.
7: De su época. Que digas, este, pum, 30 goles, aquí está.
4: Sí.
7: Has traído un delantero que pone la categoría, pero pone la categoría jugando en el Córdoba o en el Eldense, que juegan en su campo metidos y corre. Y cuando coge la pelota, se planta en el otro área, pero porque a base de correr. Cuando el balón le viene en los pies, pues le cuesta.
4: Es que Fuentes no le llega un balón, se tiene que buscar la vida siempre.
7: Y después, que la salida de balón está muy bien, tú que salgas con la salida de balón en corto, pero si tienes dos tíos de 1,90, tira balón arriba. Que lo primero que hizo el Girona. El Girona quería jugar. Cuando vio que se complicaba el partido, sacó a Pichu arriba. Lo primero que hizo el central, tirarle un balón al Pichu. Y lo segundo que hizo, centrar un balón. Que ya hubo como un penalti, que si era penalti, que si no era penalti.
4: Prácticos.
0: Señores, necesito que me aguantéis un segundo. Hay una cantidad de mensajes increíble que enseguida estamos con ellos en el chat de Twitch en la zona 10 y en el 689-849-721. Con un Forteza muy quemado, con Papá Cendrós, con Juanmi Sánchez, nos faltó la guinda con Dani Mengual, pero tenemos un buen equipo, ¿eh? Gran equipo para esta zona 10 de hoy, lunes. Venga, vamos.
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0: Bueno, seguimos, ¿eh? Esto es La Zona 10, esto es Figui Radio 103.9 con Papá Cendrós, con Luis Forteza, con Juanmi Sánchez. ¿Cómo ha empezado el programa? Ha empezado calentito porque Forteza...
1: No, de loco, ¿eh?
0: Es que yo hacía mucho tiempo, mucho que no lo veía así.
1: No.
0: Además está como desconectado.
1: No, que no está.
2: Ha dicho que no quiere volver a ver Mallorca.
0: Ha hecho su entrada triunfal, pero luego ha parado un poco el ritmo porque está muy quemado. Ha llegado a decir en la pausa que es capaz de no ver más al Mallorca. O sea,
2: Luis,
0: que si sigue así, va a dejar de verlo.
2: ¿Vas a ir a ver al Mallorca?
3: Pues no lo sé, la verdad, pero prefiero casi no verlo. Y solo ver el resultado. Os lo digo en serio. Me da vergüenza. Me da vergüenza ver a este equipo y luego escuchar al entrenador. Es que... No, la verdad, creo que pierdo el tiempo viendo el Mallorca. O sea, prefiero invertirlo en otras cosas, lo digo en serio. Creo que hay plantilla para mucho más, ¿eh? No creo que sea una cuestión de plantilla. Creo que la mentalidad y el planteamiento del entrenador es portería cero, que es verdad que lleva 3 goles en 8 partidos. Que
2: es el equipo que menos goles marca de los 6 primeros, pero
3: no, y el que menos goles encaja de la categoría y de muchísimas categorías. Sí. Pero me parece lamentable, patético.
2: O sea,
3: que vuelva de Micheli. Mira lo que idea. Digo, que preferiría, hombre, que volviera, o sea, de Micheli.
0: El traidor no, por favor.
2: El Eibar lleva 18 goles, Castellón 15, Almería 13, Girona 14, Mallorca 8. Burgos, que completa la zona de playoff, ascenso directo más playoff, lleva 12.
0: Antes de los mensajes, Pau, ¿qué ibas a decir?
4: Y lo único que no se le puede quitar al Mallorca, que es verdad, que siempre está en los partidos. Eso sí es verdad.
2: Sí.
4: Porque
2: sí,
4: aguanta con la portería cero, siempre está metido en el partido, siempre sabes que a lo mejor tal.
2: Esa es su idea, ¿no?
4: Hasta hubo un momento que cogió 2 veces la pelota Adrián Fuente y pensábamos que venía en 2 minutos, pero tampoco no fue más. Pero
2: eso te basta cuando tienes un tío de lo que decías, que te mete 30 goles, ¿sabes? Y que da igual que le llegue una o dos, es que con 2 le es suficiente, ¿sabes?
4: El Mallorca
2: necesita generar mucho más para eso.
4: Pero si es que el problema es que si pones 2 puntas y no le llegan los balones, ni con pelotazos para que se busquen la vida a ellos.
0: Así es difícil.
4: Ese es el tema. Ese es el tema.
0: Vamos con mensajes, si os parece, Forteza, porque hay un montón, ¿eh? Los que están en el chat de Twitch en la zona 10 con números y también en el 689-849-721. Creo que también hay audios.
3: Pues venga, si te parece, podemos empezar con los mensajes de Twitch. Y dice, por ejemplo, Bajford, buenos días, gente de zona. Espero que hoy esto esté más animado que el partido de ayer, ZZ.
0: Pues Forteza no está muy animado.
3: Os dejé ayer un WhatsApp con lo del mural de Ibáñez. No sé a qué se refiere, ahora lo miraremos. Dice Pep Lluís Martí, al cargo ya, dice Chuchu La Pema. Jordi Figo dice, un punto y gracias, penoso el partido y me quedo corto, tanto de planteamiento como de juego. Juanmi, yo ya te lo dije, lo de las ruedas de prensa. Por fin, Luis, dan ganas de taparse los ojos cuando juega un equipo entrenado por Luis y encima hay que aguantar lo que dice, que el plan de partido salió como quería. Lamentable. El pasabolas decía, y lo diréis en serio. Dice Daniel Mateu, buenos días, gente de zona. Hoy tenía Radio Marca y a las 12 he escuchado no sé qué de Radio Show Deportivo de las Islas y me han sangrado los oídos, automáticamente he cambiado a la zona 10.
4: Es que no sé cómo no tienen la zona 10 puesta ya.
0: Sí, eso deberías tenerlo ya puesto a las 12 automático, pero bueno,
3: entiendo. Como Alex del Figueral, que tiene una alarma a las 11:59 cada día que pone la zona 10.
0: Entiendo que escuche de vez en cuando Radio Marca porque está guay, pero no aceptes imitaciones, Dani, por favor.
3: Dice, yo ya no sé qué hacer para no dormirme viendo un partido del Mallorca. Dice Arroyeski, el Mallorca no tiene equipo para subir, Girona tiene mejor que nosotros, Almería también y hay... Así incluso diría que el Oviedo. Y luego pues tenemos mensajes de WhatsApp. Leo primero los de texto y luego escuchamos los de audios. Dice, buenos días, gente de zona. En mi opinión, nuestro Mallorca no juega bien con este entrenador. Tiene grandes jugadores y no sabe encajarlos. Hoy un empate en Girona es positivo, pero no jugamos a nada. El mejor del equipo, Arnau Tena. Creo que no durará mucho el míster. Ortiz seguro que estará mirando otro entrenador. Ahora todos más juntos que nunca. Mund Mallorca, dice por aquí... Dice, joder, pasamos de jugar bien el lunes pasado a ahora rajar como una bestia.
2: Es eso, Luis.
3: Dice Laura, buenos días, Zona 10, soy Laura. Hoy estoy totalmente de acuerdo con Forteza. Luis García no puede seguir mucho más en este equipo. Le faltan ideas, le falta sangre. Una vez finalizada la jornada 8, mi pregunta es, ¿hasta cuándo le podemos dar de margen a este equipo? La segunda es muy complicada y como empieces a no hacer las cosas bien desde el principio, el ascenso lo veremos... muy de lejos. Dice, por aquí no pasa nada, seguiréis aplaudiendo cada domingo. La culpa es 90% de la afición y luego tenemos muchos audios.
0: Pues vamos a escuchar algunos, si os parece.
5: ¡Hola, hola, gente de zona! Muy buenos días, ¿cómo estamos? A ver, ayer el partido, otro fiasco. Otro fiasco. Lo positivo, que nos llevamos un punto de Montilivi. Pero la noticia de hoy no es esa, ¿eh? La noticia de hoy es que por fin va a haber elecciones. A ver si sacamos al perro este que tenemos en la Moncloa. ¡Me cago en la leche! ¡Venga, Mallorca! ¡A por ellos!
6: Buenos días, Roberto, compañía. ¿Qué tal? ¿Cómo estáis? Espero que hayáis pasado un buen finde. Y ahora, pues una semanita más aquí escuchando. Soy Daniel. Un abracito para todos.
3: Grande, Daniel.
6: A ver, ayer, bueno, mientras veía el partido, al principio, bueno, cuando se habló del tema del sistema de juego del Mallorca, cómo jugaba, etcétera, etcétera, pues estaba más de acuerdo con Luis en cuanto a todo lo que decía, ¿no? Me tiraba más, aunque contigo, Roberto, también habían cosas que estaba de acuerdo, pero sí que es verdad que estoy así infumable. O sea, me sabe mal porque yo estaba con toda la ilusión, pues, que cualquier mallorquinista. Y ya no es el mero hecho de resultados, es verdad que es el mero hecho del juego. Tengo la sensación, a ver si vosotros darme opinión, ahora bueno, os escucharé y a ver qué decís, pero que tenemos medio campo y no jugamos con medio campo. O sea, cuando hacemos pases colaborativos, cuando hacemos pases, todos son atrás, de medio campo hacia atrás. Todo sin sentido, no perder la pelota en el momento que te presionan patadón para arriba. No me gusta nada eso. O sea, considero que tenemos jugadores como para poder tocar más arriba y que hayan desmarques y hacer el último pase. Sí, es muy fácil decirlo desde fuera, pero escúchame, es que es lo que hay. O sea, hay que exigir. A mí me exigen en mi trabajo, pues yo como mallorquinista y aficionado, pues oye, no lo entiendo eso. Y luego de cara a gol, me sabe mal decirlo, pero los dos delanteros que tenemos, el Adrián Fuentes, no me parece mal delantero, pero me parece que no es un delantero, no, evidentemente lo sabíamos, pero con falta de experiencia. O sea, que le queda, yo te digo que este año, a lo mejor el año que viene, cuando ya pille ya en segunda y tal, pero no me termina de convencer. No sé, nos falta gol y nos falta juego. En defensa yo considero que súper bien, tenemos un porterazo, es impresionante. El otro día tuvo mala suerte, pero es que no le he hecho la culpa a él, porque al final si tienes dos o tres claras y no metes ninguna, o sea, no sirve. Lo he dicho, como he empezado diciendo, infumable, total.
2: Y una noticia en el Real Oviedo, han fichado a José Luis Morales, ¿eh? Ya es oficial por la lesión de Chris Ramos, ha podido fichar el Oviedo, bueno, en este caso a un jugador que estaba libre, y bueno, yo creo que ya ha retirado José Luis Morales.
4: Sí, el comandante, ¿no?
2: Sí, sí, llevaba seis meses sin entrenar ni nada. Veremos si el Mallorca lo hace por lo de Antonio Roca. ¿Tú irías al mercado, Pau?
4: Yo me parece que tener 30 jugadores ya son muchos.
2: Sí. Pero bueno, no cuentes ya Antonio. O sea, cuatro meses.
4: Pues 29. Me parecen muchos jugadores. Yo creo que el Mallorca lo que tiene que hacer es sacar el rendimiento de los jugadores que ha fichado. Y yo estoy muy de acuerdo con lo que has dicho tú antes. El problema de uno de los problemas de Mallorca es que no hay ninguno que nos haya dado su mejor versión desde este año. Ninguno de los jugadores que tiene el Mallorca ha dado su mejor versión.
0: Ninguno, no hay ninguno que esté todavía a su nivel. Eso parece evidente. Más mensajes, chavales.
7: Buenas, señores. Paco de Campastilla. Llevo tiempo sin escribir.
0: ¡Hombre,
7: pero
0: Paco!
3: ¡Grande, Paquito!
7: Escucha, este Mallorca no tiene cojones, ni hambre, ni nada de nada.
0: Nada.
7: Ni sangre. Y si no tienes eso, sangre y cojones mínimo, no va a ningún lado, lo siento.
0: Toda la razón, tal cual. Sin eso no se va a ningún lado. Más mensajes. De la audiencia.
3: De la zona 10.
8: Hola, buenos días. ¿Qué tal? Feliz lunes.
0: ¡Hombre, JL!
3: ¡Hombre!
0: Está ¡JL!
3: Y está haciendo mi marcha favorita,
8: ¿eh? Toda la razón. Aquí, JL, José Grendón.
4: El fax, ahora llega el fax, juro.
8: Mortefa. El Mallorca no juega nada. Tuve la suerte ayer de poderlo ver el partido en casa.
3: ¿Tuviste la suerte?
8: Y nada, tuvo... Vamos, la inmensa mayoría de oportunidades, todas fueron de equipo rival, ¿eh? No salimos goleados de milagro, ¿eh? Los jugadores andando por el campo sin ganas y despejando balones. Y después lo que dice, joder, si tenemos que ganar el partido, ¿qué puñetas hacemos tocando el balón para ti, para mí, al portero, para adelante? Llegamos al área, volvemos para atrás. A ver, señores, que jugamos a ganar el ataque, no jugamos a defender el resultado. Y es que ya llevamos dos partidos contra dos grandes y una azul, ¿eh? Pero una azul así de grande. Pero, hombre, por favor, que pongan un poquito más de ganas, que ya se parece a lo del año pasado, de no querer jugar. Y lo que dice el entrenador, pues nanay, nanay. No tiene ni ton ni son, ¿eh? Venga, un abrazo.
0: Grande, JL, muchísimas
3: grande,
0: gracias,
3: JK.
0: Muchísimas gracias. Gracias, amigo. Acaba de llegar ahora mismo.
3: ¡Sú!
0: Está caliente todavía el envase de la paella de Safra 21. Enseguida estamos con ella. Pero antes, me parece que ya nos escuchan sintonía de la zona 10, ¿no? Todavía no. Pues hay más mensajes, vamos a escucharlos.
3: Los de la zona 10, aquí.
0: Los de Chivo y Radio, claro.
9: Buenos días, gente de zona. Joan de la Berta habla. A ver, yo lo tengo clarísimo. Es decir, para mí, alargar que siga Luis García es alargar una cosa que sabes que no irá bien. No va bien, es que no. Este señor se piensa que está entrenando a un equipo de media tabla o de descenso y no sé, no sabe dónde está, creo yo. No, yo creo, para mí, ya estaría fuera hoy mismo. Es más, lo he dicho por Twitter y me han caído palos, o algún palo para decirlo, que con un entrenador como De Michelis mismo, o uno un poco más valiente que Luis García, iríamos primero o segundos, pero seguro. No puede ser un juego tan rata, un juego tan raca, ¿no?, que hacemos. Es que, no. Mira que el día de Almería dije que para mí no merecíamos perder. Y perdimos. Pero es que ayer merecíamos perder, pero de goleada, ¿eh? De goleada. No sé, no lo veo claro. Yo la verdad que espero que cambie la cosa. Pero si sigue así, no creo que pase. Lo único positivo que me llevo de ayer es que por fin jugó Guille y tocó dos balones. Y solo de eso ya se le vio que debe jugar más. Es un chico que es al menos algo diferente. Pero bueno, es mi opinión. No sé qué pensáis. Sí, claro. Así que eso. Venga, un saludo.
0: Pues sí, eso quizás sí. Gracias, Joan, por ese mensaje. Y ahora sí, déjame un segundo, chicos, porque estamos con el entrenador del Manacor, que está a punto de ver cómo entra en el sorteo de la Copa del Rey, donde le va a tocar un Primera División. Nos está escuchando ya Aguado, su técnico. Mister, ¿qué tal? ¿Cómo estás? Muy buenas.
10: Hola, buenos días, Roberto.
0: Bienvenido a la Zona 10. Gracias por atendernos, ¿eh?
10: Gracias a vosotros.
0: Que estáis a punto de estar muy pendientes del sorteo de la Copa del Rey en un ratito, porque os va a tocar uno de estos cinco: Villarreal, Valencia, Levante, Elche o Málaga. ¿A quién queréis, mister?
10: Bueno, yo personalmente ya lo dije, soy valenciano y bueno, siempre he ido cada año a Mestalla a ver al Valencia, por lo tanto, para mí sería una doble alegría. Ahora bien, pues cualquiera de los cinco, lo importante es que venga en primera, venga aquí y podamos disfrutar de la fiesta de la Copa del Rey.
0: Va a ser bonito, sea el que sea, desde luego, mister, va a estar guapo, ¿no? Yo creo que un partido así es histórico.
10: Pues sí, la verdad es que sí. Aún queda esa final de mes, pero quieras o no, pues con este movimiento ya de hoy ya te hace ver que la cosa pues va a ser muy bonita.
2: Es que sería agradable, mister, porque además vendría, si toca el Valencia, Javier Aguirre, el Antiguo Testamento lo llamamos aquí, con Tony Amor.
10: Pues sí, la verdad, lo he pensado, sería bonito pues poder hablar con Tony Aguirre, con Javier Aguirre, con Tony Amor. Pues he ido a conferencias suyas y la verdad que para nosotros como entrenadores mallorquines, que pues la figura de Tony Amor es un espejo.
0: Sí, yo creo que hombre, también a mí, pues por esa parte, también me molaría que fuera el Valencia. Lo vais a vivir en el bar Escañar, me parece, no sé si estáis ya preparados, si estás por allí, mister, si hay jugadores que van a estar pendientes también del sorteo.
10: Sí, nos hemos convocado aquí, estamos aquí en el bar que normalmente donde nos juntamos luego para tomar algo. Y sí, la verdad es que sí, la mayoría de los jugadores han podido dejar el trabajo y ahora veremos el sorteo todos juntos.
2: Y los jugadores supongo que quieren Valencia o Villarreal, ¿no? Algo así.
10: Pues no hemos podido hablar mucho porque como todo salió el viernes a última hora y prácticamente teníamos el partido de Andrés, es un partido muy, muy complicado. Y la verdad es que, bueno, a mí al menos no me han comentado nada. Ahora supongo que durante el sorteo veremos qué equipo ellos quieren.
0: Aguado, con la dinámica que lleváis, o sea, si os pilla así un primera, evidentemente va a ser complicado, pero mucho mejor pillarlos así como estáis. Lleváis 5 de 5 en tercera, ¿eh?
10: Sí, la verdad es que hemos empezado muy bien. Ya el año pasado hicimos números muy buenos y seguimos con la misma dinámica. Hemos cambiado el 50% de la plantilla, pero bueno, seguimos teniendo esa pizca de suerte que se necesita para conseguir estos números.
0: ¿Tenemos equipo para soñar con el ascenso?
10: No lo sé, es muy pronto, son 5 jornadas, el presupuesto es el mismo del año pasado, no nos dio para ascender, por lo tanto entiendo que tanto el club como el entorno sabe de que va a ser muy complicado, sabiendo que hay equipos con un presupuesto y un potencial a nivel deportivo muy muy grande.
0: Pero el año pasado fue un mano a mano con el Mallorca B, que estuvo ahí bonito hasta el final, ¿eh? O sea que fue por poquito.
10: Sí, pero ¿sabes cómo funciona esto? Esto, el fútbol no tiene memoria. Sí, es verdad que el año pasado, por registros, yo creo de los últimos años, los números que sacamos eran para ascender. Teníamos el Mallorca B que jugaba otra liga, pudimos competir hasta final contra ellos, les exigimos al máximo, pero bueno, borrón y cuenta nueva, y por eso ya sí que estoy muy contento del comienzo de este año, porque quieras o no, pues te crea dudas, después de la temporada del año pasado, si los jugadores siguen teniendo el mismo hambre.
0: Pues nada, a seguir así en Liga, que la verdad es que es espectacular el inicio del Manacor, otra vez líder indiscutible, 5 jornadas, 5 victorias, y que ojalá llegue en esa dinámica también para el partido copero, que va a ser, como os decimos, uno de estos rivales. Villarreal, Valencia, Levante, Elche o Málaga. Se va a vivir el sorteo en el bar Escañar, donde van a estar los jugadores del Manacor y también Luis Miguel Aguado, que es el técnico del Manacor. Gracias, crack, muchísimas gracias y suerte para el sorteo, a ver qué os toca, ¿eh? Ya lo contaremos mañana.
10: Vale, Roberto, mira, muchísimas gracias por el seguimiento.
0: Un abrazo grande.
10: Un abrazo.
0: Adiós. Aguado, el técnico del Manacor, ¿eh? En un ratito, en concretamente 15 minutos, eso va a ser histórico, ¿eh? Un partido contra una primera división, sí, Valencia, sí. Villarreal, eso. Málaga, Levante o Elche. Pablo, o sea, eso es un partido histórico de verdad, ¿eh?
4: Histórico, y para un club histórico como el Manacor, ¿no? Yo creo que ha vuelto el Manacor a ser lo que ha sido siempre, ¿no? Un club que en la tercera división ha sido muy importante, que está en otras categorías del fútbol español, y que lleva 2 temporadas espectaculares con Miguel, ¿no? Muy buen trabajo que está haciendo, ya venía haciendo en otros clubes, pero la verdad que en el Manacor, pues está saliendo.
0: 5 de 5 lleva, o sea,
4: y el año pasado también una campaña espectacular.
0: Una auténtica barbaridad lo del equipo de Luis Miguel Aguado. Va a probar el arroz de la semana, papá Cendrós, ahí está probando ya, ojos cerrados. Se lo está dando a probar Luis Forteza. Tienes que darle de esto un poquito también.
4: Pero es que, a ver, claro, sí lo he visto, sí lo he visto.
2: Te la han abierto en la cara, ¿sabes?
4: Pero el tema no es que...
0: Ya, pero dale de esto también, de esto.
4: Ahora, pero es que el tema es que me da primero el champiñón en vez de darme lo bueno. Claro. En vez de darme lo bueno...
2: Lo bueno te lo deja para después.
0: Bueno, ya has dicho uno de los elementos que configuran esta paella, el boletus, el champiñón, sí, señor.
3: Que, ¿no? Es lo que me tomo los fines de semana con los amigos de acampada, ¿no? Otro, el boletus.
0: ¿Eso tomas? Ten cuidado, ¿eh?
3: Sí, de paella, de paella de boletus.
0: Vale.
4: Pues por eso ha venido así.
0: El boletus y luego lo otro que has probado también, papá.
4: El foie. Es que este arroz está buenísimo.
0: Es un arroz espectacular,
4: ¿eh? Es que esto es lo que te levanta el ánimo.
0: Es uno de los
4: arroces... Ahora mismo esto en la plantilla del Mallorca. Claro. 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Y esto te levanta el ánimo. Te levanta el ánimo.
0: Que les invite Pedro Mayor a una paella a todo el equipo.
4: Te levanta el ánimo esto.
0: Que vaya Son Bibiloni. Con cuidado que no caiga nada, ninguna madera del techo ni nada, que es peligroso.
4: Madera del techo. Ahora mismo todos los aficionados de Mallorca tienen que ir a Safra 21 porque esto te levanta el ánimo. Ahora mismo aquí el señor Forteza se toma la paellita y ya está bien. Ya cree en el Mallorca otra vez, vuelve a ir a Somos.
2: Vendrá mañana y dirá, me arrepiento de lo que
3: eso
2: dije.
3: Se podría decir que Pichu Cuellar debería tocar madera para que no le caiga ninguna viga.
0: Se podría decir que solo le salva ahora mismo a Luis García... Que sea arrocero de Safra 21.
4: Hombre,
0: o sea, que sea un tío que le gusta el arroz de Safra 21. Es lo único que le salva a la vida.
4: Es lo único. Lo único que puede hacer es tomarse un poquito de arroz y esto te levanta el ánimo.
3: Pero una cosa que tiene al Mallorca, que son 6 puntos del ascenso directo.
0: 6 y 7.
3: Sí. No, es que parece aquí que es responsabilidad nuestra.
2: No, pero...
3: Que nadie le ha obligado a venir a este equipo.
2: La responsabilidad tuya es venir aquí cada lunes y contar una historia diferente.
3: No, soy resultadista. Lo que pasa es que si no lo entendéis, vosotros dos no lo entendéis... Yo no tengo ningún problema. O sea, sé que mi audiencia, nuestra audiencia es inteligente y que obviamente
4: se
3: entiende que si se gana, pues voy a bancarlo. ¿Ha ganado esta jornada?
0: Yo lo entiendo.
3: No, ganó la anterior tampoco.
0: Yo lo entiendo.
4: No viene Dani Mengual.
3: Ahora esta semana sí queremos análisis. La semana pasada que jugó bien,
2: la semana pasada
3: no hubo análisis en toda la semana.
2: La semana pasada que te viste el partido repetido, esta vez no has tenido ganas, ¿no?
4: Esta semana...
3: No quiero verlo.
0: Yo lo entiendo. Entiendo a cada uno de vosotros, ¿eh?
4: Ha salido 3 y 2 core, ¿eh?
0: Os entiendo. No, esta vez no.
4: No ha salido, ¿eh?
0: El SofaScore, no ha salido.
4: No ha salido aún, ¿eh?
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8: Raúl Martín García.
7: ¿Qué pasa, Raulito? ¿Cómo estás? Muy buenas.
9: Buenos días, ¿cómo estás?
7: Raulito, Granuja.
9: ¿Qué tal?
7: ¿Qué tal? ¡Hola! Granujilla.
9: ¡Ánimo, Luis! ¡Te quiero!
10: ¡Grande,
9: ánimo, Luis!
10: Raulito! Venga.
7: ¡Qué grande, Raúl! ¡Qué grande! Oye, lo primero de todo, ¿cómo están las máquinas, Raúl?
10: ¿Esa es tu pregunta?
7: Eso es de Vidal, vale, ¿no os acordáis?
9: Sí, sí, sí.
7: Que lo primero de todo, ¿cómo están las máquinas? Pero era una broma para hacerte la pregunta real, que es la de cómo puede ser que os casquen cuatro en Sonservera, ¿fue?
10: Bueno, uf,
9: pues mira, escucha, nos cascan cuatro, si tú ves la primera parte, no te crees que acabemos al final 4-0, tienes tres oportunidades de gol, mano a mano con el portero, una la tiras por encima, y en la primera clara que llegan ellos, hacemos un penalti, se pone 1-0, te vas al descanso y esto cambia todo. La segunda parte sales mejor que ellos y en la primera que tienen un balón parado nos hacen el 2-0. Haces cambios, te tiras para adelante, ¿qué más da perder 3 o 4-0? Somos somos avariciosos, queremos ir para adelante y nos cascan 4 y ya está. Pero es engañoso, pero bueno, nos bajaron de la nube, hay que abrir los ojos y fuera y a seguir picando y otra semana nueva y punto, no hay que darle más vueltas.
7: Es duro, un resultado duro. También perdido el Campos, los tres, contra el Colle.
11: Sí, sí. Ahora a pagar los platos rotos con el Campos. Ya que nos faltaba, ya.
7: ¿Jugáis contra el Ferrio?
11: Esta semana.
10: Le dolió menos si fue contra el Collerense, ¿no?
11: No, me dolió porque si en el minuto 10 me condicionaron el partido, minuto 12 o 13, me expulsaron a jugador.
7: ¿Pero injustamente?
10: ¿Qué dices?
11: Para mí, injustamente, sí.
7: O sea, ¿no fue justa la expulsión de Custodio?
11: Para mí no, ¿eh? Yo estaba enfrente, estaba 2-3 metros, ¿eh?
7: Roja directa en el...
11: Roja directa, minuto 12.
10: A mítico Custodio.
7: Es demasiado castigo, ¿no?
11: Yo creo que sí. Pero bueno, que es una...
7: Y era un partido con morbo.
10: Hay mano negra contra el Campos.
7: Partido con morbo en los banquillos, ¿no?
11: Un poco de dinámica, muchas tarjetas.
7: Espadas viendo. Y Cendros enfrentándose, que fuera tu entrenador en su momento.
11: Sí.
7: Había morbo, ¿no? Y luego muchos jugadores del Colle que están en tu equipo ahora.
11: Sí,
7: había morbo.
10: A mí morbo no me da ninguno, ¿eh?
7: Sí.
10: No son mi tipo.
11: Pero sí, sí, sí, no hemos empezado bien. No hemos empezado bien. Es verdad que
7: está la cosa...
11: generamos mucho, pero no mete muchos goles. Está, hay que cerrar eso rápido.
7: Uh-huh. Bueno, a ver, tenemos poquito tiempo, así que os voy a pedir rápidamente las preguntas random para Raúl Martín García. No sé quién quiere arrancar. Juan Miguel, en el día de hoy puedes arrancar tú si quieres. Preguntas para Raúl.
12: Hola, Raúl.
9: Hola, Juan Miguel.
12: Quiero un sí o un no. Vale, Raúl, no sé, no, nada más. Piensa tu respuesta, es muy importante, ¿vale? ¿Crees que el Mallorca subirá a Primera División?
9: No.
12: Uf, ya está, perfecto, gracias.
11: Duro también.
12: Ya tenemos tu clip para sacártelo a final de temporada y decir que te equivocaste.
7: Buena pregunta, respuesta rápida de...
9: No, escucha, me parece perfecto. Sí, yo, si acaba la temporada y el Mallorca sube...
13: Pero que te lo saques si no sube también, Raúl, que te lo saques si no sube, que solo te va a buscar ahí las cosquillas. Se ha dicho que ya lo tiene para cuando suba. Y si no sube, que te lo saque también.
7: Pregunta random del Esforteza para Raúl Martín. Traiga los deberes hechos, las preguntas se preparan.
12: Pau, la tienes. Pau.
11: Yo lo tengo. Me gustaría saber la primera hora de defecación de Raúl Martín García.
7: Buena pregunta, me gusta.
11: Pues no, yo es que yo soy un reloj, ¿eh? Yo me levanto.
7: Yo también
11: a la media hora.
14: Soy un reloj.
7: Tío. Yo también por la mañana, tal cual.
13: Pero ¿por qué no hablamos de cagar en lugar de defecar? O sea, una cosa, estamos entre amigos y normalmente hablamos de eso.
11: Estamos en Fitwit.
12: Ahora que no nos escucha nadie, pues.
11: Claro.
7: ¿Que a qué hora vas al baño, Raúl, la primera vez?
13: ¿A qué hora te pones? O
9: yo a las 7 de la mañana, es la primera vez que hago yo.
7: ¿7 de la mañana?
13: Tenemos prórroga, me avisan,
9: Sí, a las
13: 7
9: de la mañana es la primera vez.
12: Yo no hago prórroga.
7: O sea, te levantas...
9: Me noto raro y me levanto. Y voy
7: ¿Pero a qué hora te levantas?
9: A las 7. Yo me suelo levantar sobre las 8:30 de la mañana.
7: Ah, o sea que...
9: Pero a las 7 parece que a las 7 tengo un tic, ¡pum! Abro los ojos y para el baño. Me siento y lo hago. Como si fuese sonámbulo, o sea, mecanismo y para adelante, como los de Alicante, ¿no?
11: Y limpio, y
9: no
11: bien,
9: tengo miramientos.
11: Y bien limpio, ¿no? Esculmen no es que se cara, decía mi abuelo siempre.
7: Claro, hombre, eso.
9: Vaya, ya te lo digo yo. Luego duermo a hora y media más a gusto que un pinocho.
7: O sea, tío, que te levantas, digamos, para hacer tus faenas y luego vuelves a dormirte.
9: Exacto.
7: Vale.
9: Como un bebé, como si me hubiesen cambiado el paquete.
7: Vale.
9: Igualito.
7: Bueno, pues buena. Es un reloj suizo también, el bueno de Raúl Martín. Pregunta random de Luis Forteza.
13: ¿Cuándo te das más amor propio? ¿Por las mañanas o por las noches?
9: Yo siempre por las mañanas, siempre.
13: Para empezar,
9: siempre,
13: ¿no?
9: Sí, porque hay que, los días, por la mañana siempre hay que estar positivo y levantarse bien. Y hay que darse amor propio y todo esto. Mirarte al espejo y decir qué guapo soy, qué tipo tengo y eso. Hay que ser así, tío. Pues, felices, coña.
7: Creo que esa pregunta de Luis viene bien para hilar la siguiente que le voy a hacer yo, que es la random, que sabéis que me gusta tocar temas un poquito especiales con Raúl. Y es, Raúl, ¿a qué edad empezaste o a qué edad creíste que era buena idea empezar a tocarte?
9: ¡Qué cabrón! No. Pues, yo es que te diga la verdad, pues a la edad que yo empecé a tocarme, creo que fue a los 15 años.
7: ¡Joder, tarde!
13: Bien tarde, ¿eh? Pero eso, en su época no había internet.
11: Eso es cuando empezó a tocarse. Y cuando pensaste que... Exacto. Y cuando pensaste que era buena idea.
9: A los 12 o 10, coño. Mucho antes. Ya cuando me enseñaban mis primeras tetillas y mis cordatetas, ya era ya muy peligroso yo. Déjate.
7: Qué grande.
9: Oh, bendito.
7: Sí, señor.
9: Madre mía, los callos que he tenido yo en la mano. Oh, bendito.
7: Sí.
9: Un albañil.
7: ¿Pareces un albañil?
9: No, que digo que los callos que he tenido yo en la mano, ni un albañil los tiene.
13: Me gusta tocar la flauta entonces, ¿no?
9: Evidentemente.
11: Y no la travesera.
9: Para desahogarme y quedarme tranquilo.
7: Y no la travesera.
9: Bueno, el médico lo aconseja.
7: Y no la travesera. A ver, espérate, que creo que nos han dado 5 minutos más.
13: Sí, nos han dado la prórroga.
11: ¿Y esto?
13: Nos han dado prórroga para que así podamos hacer la sección de los lunes del 10 de la zona. Así que si me tiráis la cabecera, pues hacemos lo que viene siendo... porque yo creo que sí que esta jornada hay que darle puntos a alguien, porque hay alguien que sí que fue el MVP del partido.
7: Pues venga, vamos a hacerlo.
13: Así que si nos tiran la cabecera de los 10 de la zona, pues haremos un poquito de repaso a cómo está ese ranking del mejor jugador de la temporada, del mejor jugador de la temporada del Real Mallorca, en el cual tengo apuntados hasta cuántos puntos lleva cada uno.

0: mismo nombre que el resto.
1: Yo, como sé por dónde vais a ir, esta vez se lo voy a dar a John Donald.
0: A John Donald, vale. John Donald, la defensa no hizo un mal partido del Mallorca, ¿no? Portería cero, hizo lo que pudo también. Entonces, pues bueno, Donald para Juanmi. Pau Cendrós.
2: Arnautenas, sin duda. Yo,
0: Arnautenas.
2: Yo no tengo dudas.
0: Yo creo que muchos vamos a coincidir. Hombre, porque la verdad es que
2: ayer fue
0: si
2: mejor.
0: No fuera por él, nos caen tres ayer y el ridículo es espantoso. ¡Raúl!
3: Arnau.
0: Arnau, muy bien. A ver cómo lo tengo.
1: Debe ir primero, ¿no? Arnautenas.
0: No iba primero. Hasta
1: ahora iba Fuentes, creo, ¿no?
0: Efectivamente, ahora os diré los puntos que llevan cada uno. Roberto.
4: Pues yo tengo que decir también Arnautenas, que fue el salvador del equipo.
0: Muy bien, yo también le voy a dar un Tenas aquí. Y la realidad es que la clasificación la encabezaba hasta el día de hoy Adri Fuentes con 7 puntos, seguido de Tenas con 3, Alex Salas con 3 más. Y hoy yo creo que ya con estos 4 puntitos se pone al frente de la clasificación. Arnautenas junto a Fuentes son de momento los mejores jugadores del Real Mallorca para los de la zona 10 de lunes.
4: Mal asunto, ¿no? Que el portero sea el mejor de esta clasificación. Tiene mala pinta eso, ¿no?
0: Sí, sí. Pero bueno, yo creo que es indudable.
2: Bueno, mala pinta no. O sea, el portero juega y
0: también está para parar, ¿no?
2: Hombre, es su trabajo. Si es el mejor, pues es el mejor,
1: bueno,
2: está
1: Luis,
2: claro.
1: De hecho, es lo mejor. Va primero, ya está, ¿no? El resultadismo.
2: Si metiéramos un gol, aunque hubiese metido cualquiera, se hubiese llevado el MVP igual, supongo.
0: Tenemos más audios, a ver si podemos escuchar lo que dice la...
4: Venga, vamos a ver.
0: En el 689-879-721 no nos dejamos ni un mensaje.
1: Juego interior.
5: Una vez más, bueno, buenos días, Tanadie.
0: Buenos días.
5: El único responsable de lo que está pasando... Y llevamos años, el único responsable es Orteix. Este hombre, el año que viene, no puede seguir en el Mallorca.
1: Buen palo.
4: Bueno,
0: buen palo, ¿eh?
4: Para eso hay que dejar, ¿no? Yo creo que hasta junio sacaremos conclusiones luego, después de la temporada. Pero desde luego parecía, o a todos nos parecía, que había quedado una plantilla bastante correcta, ¿no?
2: Para segunda división.
4: Para segunda división. En teoría había hecho su trabajo, había traído futbolistas de la categoría, futbolistas que pueden ser importantes en el Mallorca, y vamos a dejarles trabajar hasta junio. Y sobre todo, la elección del entrenador, que esa es la más importante. Que de momento no está convenciendo a nadie, creo que a nadie. O sea, creo que nadie del Mallorca, ahora mismo ningún aficionado, está muy contento con el trabajo de Luis García.
1: Yo dije que arriba no era suficiente. Esa era mi opinión.
4: También lo dije. También estoy contigo.
1: Pero bueno, que había plantilla, pues sí. Que equipo, pues no sé. Claro, para ascenso directo, no sé.
4: Otro mensaje.
6: Ya, suena bien. Grandes, como siempre. A ver, yo tengo una duda. ¿Por qué solo 2 o 3 minutitos para Raúl? Soy Tony, el árbitro. No lo puedo entender. ¿Por qué 2 minutitos para Raúl si es lo mejor del programa del lunes? Incluso de la semana, diría yo. ¡Dale más tiempo, hostia! A veces habláis cosas que no son tan interesantes como las que dice Raúl. ¡Si es un puto crack! ¡Venga, un saludo a todos, señores!
4: ¡Gracias, Tony!
0: ¡Grande!
2: Tiene razón.
0: Lleva ya 15 hoy.
4: Toda la razón.
0: Raúl, habla más.
7: Ya me basta con escucharos a vosotros.
4: ¿Qué es? Una sección como la de Raúl es que, de verdad, debería tener más tiempo.
2: Hombre, es que tenía el ring de Raúl, pero no lo tenemos ya, pero tenía el ring de Raúl siempre.
4: Tenía el ring.
7: ¿Sabes qué pasa? Que este año de momento no puedo dar ninguna hostia, porque los arbitrajes, los dos únicos partidos que hemos perdido en Mallorca es los dos únicos días que hemos hablado de los árbitros. Los demás, ¿qué hablas? Si no pegamos, ni damos patadas, ni damos nada.
1: Porque en Granada fue muy evidente.
2: ¿Ha salido de la nevera ya? ¿Ha salido de la nevera ya? ¿Ahí o no?
1: Pues no lo he vuelto a ver, supongo que habrá salido, ¿no? ¿Ha salido de la nevera?
0: Sí, pues, salió la semana pasada.
1: Pues debía estar congelado.
7: Pero bueno, ya está, ya lo he dicho. Si no hablamos de los árbitros, mejor. ¿Por qué? Porque eso será la final de que el Mallorca no ha perdido.
1: Y el otro día hablamos del árbitro.
4: Está siendo un año tranquilo en ese sentido.
1: Contra Almería, no me acuerdo. Contra la Almería.
4: Yo creo que no. Es que no ha habido graves incidentes.
2: Y esta semana era peligrosa, Porque sí, estaba Figueroa allí en el VAR, que tiene el botón rápido, Que es de botón rápido.
1: Nervis.
4: De momento, poca cosa de los árbitros, ¿no? Raúl, en el tema arbitral, no está haciendo mucho trabajo, por eso nos gusta que nos hables de otras cosas. Así que...
7: Por eso te digo, y yo más tranquilo que estoy yo, Roberto.
4: Claro.
7: Yo cuando menos hable de los árbitros, mejor, te lo digo bien claro. Claro. Mejor y todo.
4: Más feliz estás, ¿no?
7: Más película perdí, ya te digo. Yo cuando acaban los partidos del Mallorca y sé que no tengo que hablar al día siguiente los árbitros... Duermo como un bebito, tío. Ya te lo digo.
4: Has visto cómo este oyente, Tony, quiere más de ti, quiere que hables más en el programa, Raúl, que tengas

0: más protagonismo.
1: No, pero yo esto depende de ti, del jefe de la zona. Yo, a mí cuando me llames, yo entro y pimpa lo que me toque y punto. Que son tres minutos, cuatro. Y ya está, yo más feliz que una perdiz. Yo lo que me deis. No, güey, yo no soy egoísta y se lo agradezco a Tony. Yo si tuviese 15 quedaba, y 20. Pero yo bien contento con lo que me dais.
0: Minutos de calidad. Raúl tiene minutos de calidad en
2: este juego. Siempre de calidad.
1: Calidad. Pero la próxima vez preguntadme otras cosas, porque las que habéis preguntado hoy, para mí es plin, ¿eh?
0: Vaya puta. ¿En las preguntas random te refieres?
1: Claro.
0: Hombre, yo busco las picantes.
3: ¿Tú te crees que la mía es una tontería? Hombre,
0: por lo menos sabemos a qué hora vas al baño toda la mañana, ya lo sabemos. Sabemos cuándo empezaste a tocarte y sabemos cuándo te das amor propio, o sea que... ¿No?
4: Por la mañana siempre, matinero.
1: Ya vendrán cosas mejores.
4: No hay que desaprovechar los viajes, ¿no? Uno cuando ya se levanta, pues normalmente ya está predispuesto a, pues, ¿no? Te pones.
0: ¿A ti te pasa eso?
1: No, y más ¿no? Si te levantas con la mañana,
4: cuidado con el arma, que la llevo cargada.
0: Sí,
4: todos los días.
0: No. ¿A ti te pasa, Pau?
2: ¿Yo por las mañanas? Sí, voy con el arma cargada.
0: Eso dice Luis.
4: ¿Cuando me levanto? Claro que sí, tengo el rifle, vamos.
0: Joder,
3: pues. Sí, el rifle lo has traído hoy aquí, eso está claro, vamos. Porque, madre mía, te has quedado a gusto, ¿eh?
2: Me da, por la mañana no, nunca ha sido de por la mañana, me da como pereza.
0: Sí, ¿no? Da pereza.
2: Sí, levantarse ahí.
0: Y por la noche también da pereza, ¿eh?
2: Sí, por la noche.
0: Entonces, con ese.
2: No, yo soy de mediodía.
0: Mediodía, ¿no?
4: A mí lo único es que la por la mañana hora. La boca no suele estar, ¿sabes? El pozo.
0: Hombre, está así lavado.
4: Los pesos y tal en la.
2: Si son lo que menos te importe tú.
4: Ya, pero hasta ver, dona cualquier besito, ¿no? Ya vaya ya, me faen el tercer den y torno en el jeep.
2: Por temporada, sí, y después hay otras cosas que... Y de los
4: ya, pues no me siento incómodo yo, ¿sabes? Es una cuestión de comodidad, ¿sabes? Vale, de que digo, vale, dona dos besos allá con todo el pozo, vaya en el baño,
2: me faen el tercer den. De tú mateix, no de
4: ella.
2: Sí,
4: no me siento incómodo, no me siento a gusto, ¿sabes? Saps de vegades que jo que sé què dir?
2: Sí, però després... sí.
4: No, quan tens sí. Lo
0: és un tio pulcro.
4: Sí, pues no de l'altra
2: persona. Saps? No sí. De l'altra persona.
4: No, meu.
2: Claro,
0: le gusta tener la boca limpia.
4: Controladita, fresca, eso ¿sabes? Eso es. Sí, no, un altre rotllo. Raúl, tu què opines? A ti te da igual.
1: No, a mí, ¿cómo que me va a dar igual? No, no me toque los wifi. Yo por la mañana, ¿cómo me voy a meter a morrear a alguien con la boca? ¿A qué dices, tío? Uf. Mientras no puedo.
4: Pero
1: no,
4: ¿qué te da más repelús? ¿Que la otra persona le cante el pozo o que tu pozo cante?
1: La otra persona, evidentemente. ¿Qué dices, tío? Bueno,
4: el tuyo te da igual, ¿no?
0: Malo, hombre, tú del tuyo no te das cuenta, ¿no?
2: Sí, pero él dice que es el suyo.
4: Sí, tío, ¿no? Tiene sabor de decir... te levantas por la mañana...
1: Una cosa que tengo, Luis, es que cuando me levanto por la mañana, el pozo no me huele tanto... Como le puede oler a otras personas.
0: Vaya conversación.
4: Ah, bueno, no, eso está bien, ¿eh?
0: Vaya conversación, o sea. Ahora estamos hablando de si le huele o no le huele el pozo cuando se levanta.
4: Por las mañanas es obligatorio, ¿no? Llevas toda la noche.
0: Evidentemente. O sea, lavarse la boca, dices.
2: Y a los masajes.
4: No, que te huele mal, como la de.
0: Me huele mal.
3: Me huele mal.
2: Raúl, ¿y a los masajes qué va? ¿De mañana o de tarde? Noche.
1: Siempre voy cuando tengo un hueco y me puedo escapar.
2: La hora da igual, ¿no?
1: Sí, la hora da igual. Igual he ido a veces a las 8:30 cuando he terminado de hacer mis labores. Hay veces que he ido a las 10 de la mañana, hay veces que he ido al mediodía antes de comer y he comido de puta madre después. O sea, bien.
2: Claro que sí.
4: Raúl, ¿qué te parece el final de carrera de Cristiano Ronaldo y cómo se ha ido de la selección portuguesa?
1: Yo te voy a ser sincero. Yo creo que cuando acabó el Mundial ya lo tenía que haber dejado.
0: Claro, era el momento, Raúl, era el momento perfecto.
1: Era el momento y fuera. Ahora ya con otro entrenador, el entrenador ha dicho aquí los huevos los pongo yo y ya puede ser Cristiano, Messi, Pepe o lo que quieras. Y ya está, yo aquí en esto estoy con el entrenador.
0: Sí, señor, Raúlito, ha sido un placer como siempre estar contigo. Gracias, Pau, gracias, Luis, gracias, Juan Miguel. Y le voy a pedir a Raúl Martín García que despida el programa como siempre, como todos los lunes, que es el momento más esperado de la audiencia. Raúlito.
1: Pues allá va, mira, nuestro potencial es infinito, tío. ¿Nos atrevemos a hacer de todo con la zona 10? Cosa vuestra, un abrazo, gente.
0: ¡Grande!
2: ¡Muy bien!
0: ¡Grande, señor!
2: ¡Muy bien!
0: ¡Grande, Raúlito!

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1: Aquí estamos, las 13 horas 15 minutos, la edición de Jugam a Fora de Joc en Fitbuy Radio Deportes. Y esta noche a las 9 la edición de. Vamos a ver, la edición de la tele. Estaremos aquí también con todos ustedes. Por lo tanto, bienvenidos a esta edición de Jugam a Fora de Joc. Y vamos a hacer un alto porque creo que tenemos un problema con la línea de

0: Ahora sí, ya salimos. Aquí estamos en la edición de Yugama for the Young, las 13 horas 16 minutos. Bueno, vamos a ver. Yo creo que el equipo, en este caso Luis García, ayer salió a no perder. Estaba acongojado. Sí, estaba acongojado. Porque una segunda derrota consecutiva y frente al Girona, vamos, se armaba el 2 de mayo. Y el equipo mallorquinista, yo me sigo preguntando, aparte de que lo vi un poquito más intenso, sí, un poco más presionando, hacía más pressing, eso sí que lo vi. Pero me sigo preguntando a qué jugamos, a qué juega el Real Mallorca. Ayer jugamos a no perder, a no perder. Y si vamos a no perder, no vamos a ganar. Porque ayer un punto es un punto, lo ha dicho el míster mallorquista, un punto siempre es muy positivo. Estamos ahí arriba, sí que estamos ahí arriba. Estamos, creo, quintos en la clasificación. Eso sí, otros ya empiezan a marcar distancias. ¿Que nos vamos a meter en la zona de promoción? Te lo puedo comprar. Pero ya van varios los partidos de liga que está disputando el equipo mallorquinista. Y es que si miramos las ocasiones, ayer, tiros a puerta, uno, si no recuerdo mal, y es que ayer tuvimos a San Arnau, porque el guardameta fue el que salvó de la derrota al equipo mallorquista. Si la semana anterior lo criticábamos porque fue un error suyo, bueno, vale. Pero es que ayer, gracias a Arnau, míster, sumaste 3 puntos y no volviste pues, con la cabeza baja con 2 derrotas consecutivas. También es cierto de que hay tiempo suficiente para ir cambiando. Pero a medida que pasan los días, a medida que pasan las semanas, pues eso no creo que pueda ocurrir. Hay que hacer un cambio. ¿De entrenador? No. Yo no voy a decir que hay que cambiar de entrenador. Otros creo que ya lo han comentado, que pueden cambiar de entrenador. Yo no digo que hay que cambiar de entrenador. Pero algún cambio tiene que ocurrir en este equipo si queremos aspirar al ascenso, porque Real Mallorca tiene que ser un equipo que luche para subir directamente a Primera División. Ustedes dirán, bueno, y si lo metemos en el playoff podemos subir. Sí, pero nosotros tenemos equipo, tenemos un montaje, hay un montaje de todo. Muchas cosas. Pero señores, si el Mallorca no sube, esas muchas cosas serán a Norris. ¿A quién le interesará después el Real Mallorca? El Mallorca ya vende cosas, vende un poquito de, está vendiendo humo en cara, vende un poquito de humo y aún tiene algo deportivo para vender. Pero si no van bien, no vamos a vender ni humo ni nada más. Pensarlo bien. El Mallorca no está convenciendo, no sabemos a lo que está jugando y no nos podemos permitir estas cosas. ¿Jugadores tenemos? ¿Plantilla tenemos? Yo creo que sí. ¿Equipo tenemos? Yo creo que no. Bienvenidos, por lo tanto, a las 13 horas 19 minutos, ha sido cortito y el comentario, a esta edición de Jugam a Fora de Joc. Esta noche a las 9 estaremos con todos ustedes, con Bertol Fila, Luis Moyá, Pedro López Auquillo y Jovan Estanco. Será una edición más reducida, porque después, cuando terminemos la edición de Jugam a Fora de Joc, a las 10 más o menos de la noche, vamos a tener también un especial de debate, porque saben ustedes hoy que el señor Sánchez ha convocado elecciones, que va a haber elecciones, pero que mañana el Consejo de Ministros va a aprobar todo el tema que hace referencia a la vivienda, porque lo llevará a la Diputación Permanente, la Diputación Permanente lo aprobará. Por lo tanto, ahí está su bandera que va a defender. Pero vamos, es un tema político que no va a entrar ahora. Venga, Nemi, publicidad. Bases.
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0: Soy el rey de aquí estamos las 13:22 minutos. Por cierto, si quieren llamar a nuestro teléfono, lo pueden hacer a nuestro WhatsApp. Y les pongo un tema sobre la mesa. ¿Hay que pensar ya en cambiar al entrenador? Ahí sí, claro. ¿Hay que pensar ya en cambiar al entrenador, a Luis García? ¿No jugamos a nada? ¿Hay que cambiarlo? Don Rodrigo Retiro, ¿qué tal? Saludos, buenos días.
1: Muy buenos días, Juan Antonio. ¿Cómo está usted?
0: Muy bien. Y bueno, pues, estaba escuchando porque hay sorteo de la Copa del Rey, tengo entendido, tenemos escuchando de fondo. ¿Crees que hay que cambiar ya al míster, Rodri? ¿Retorín?
1: Yo creo que todavía hay que darle un plazo. Habíamos siempre dicho entre 8, 9, 10 jornadas.
0: ¿Cuántos llevamos ya?
1: 8.
0: Vale.
1: Estamos, creo que dentro del playoff. Es una posición razonable dentro de lo que es que todavía no encontró el equipo, porque realmente todavía no encontró el equipo. Todavía lo que nosotros pedíamos, que sea un equipo protagonista en todos los campos, todavía no lo ha logrado. Y creo que tiene un par de jornadas más para tratar de demostrar realmente qué es lo que quiere hacer con el equipo y qué va a buscar este Mallorca y qué va a intentar cuando va a jugar tanto de local como de visitante.
0: O sea que en 8 jornadas todavía no hemos encontrado que jugamos. En Espereira, ¿hay que cambiar o cambiar de técnico ahora?
2: Es muy temprano para cambiar. Lo que sí, la situación es preocupante y es que nos pasa lo contrario de otros años. Para mí este año tenemos plantilla, aunque le faltan cosas, pero no tenemos equipo. Y aparte de no tener equipo, no sabemos ni a qué jugamos e incluso estamos mirando qué esquema vamos a jugar. Ayer en cierto momento jugamos con tres centrales. Arriba, salvo alguna cosa que se invente Adrián, no marcamos ni llegamos.
0: Bueno, presionábamos.
2: Hemos llegado más extremos que nunca.
0: Presionábamos más, un poquito más ayer. Vi que presionábamos un poquito más ayer, ¿o no?
2: Sí, presionar, sí, claro. Lo menos que se puede seguir a este Mallorca. Presionar. Que para mí el punto, pues, es bueno dentro de lo que cabe. Lo que ese punto será bueno si lo rectificamos este fin de semana. ¿Para contra las pasas?
0: Rétori, ¿para ti el punto es bueno también?
1: Saludarlo a Edu también, y para mí el punto es bueno y te explico el porqué, ¿vale? Yo creo que el punto ha sido bueno por el partido anterior que venía de perder en casa. Creo que un poco había un poco de miedo a perder, entonces el punto ya de entrada lo pensaba como bueno. Que yo creo que al final el equipo trabajó más para no perder que para ganar, pero estuvo más cerca de perder, porque si no fuera por Arnau, realmente el partido hubiera sido el resultado diferente. Y el punto realmente que trae es bueno. Es un punto bueno de Girona, no perdés y venías de una jornada que habías perdido. No salí de playoff, que también es importante.
0: Pero aquí hay una cosa, Rector y Eduardo. Yo lo he comentado al principio, yo creo que el Mallorca, Luis García, fue a no perder. Fue a no perder. No a ganar, sino a no perder. ¿Coincidimos en esto o no? A
2: ver,
0: no
2: estoy dispuesto. Fue un partido de miedo. Yo creo que fue.
0: Iba acojonado.
2: Fue un partido de miedo. Tuvieron miedo los dos.
0: Los dos. Yo creo que más Luis García, ¿eh? En fin, sigue.
2: Sí, no. Digo que tuvieron. Es decir, hubo miedo por lo que decía. Ahora. Rodrigo. Venir de perder ante un rival que también está nominado como tú para estar ahí arriba. Y claro, vienes muy herido y tienes miedo que una derrota, lo que tú decías, Juan Antonio, es que una derrota más contra otro equipo puntero, se puede montar una crisis enorme de mentalidad y de todo. Entonces, hay que mirar a ver si se puede ir saliendo. También he oído, de cierta manera, comentarios, hombre, es que es malo cuando el mejor de todos ha sido el portero. Pues yo pienso que no es malo. Yo quiero recordar que la Almería, que es pareja a nosotros, está ahí arriba, con 4 puntos más que nosotros, con 18, por el portero, por Andrés. Un veterano que contra nosotros no merecimos perder, pero él paró lo que había que parar. Entonces, si un portero para lo que le tiene que parar, es lo que te hace que un equipo pueda estar arriba. Y es lo que hace que si un equipo con Mallorca, que está obligado con lo que tiene, a marcar algún gol, volvemos a la época de Cooper. 0-1, llegan al partido, 3 puntos. Y tenemos que volver a esto. Ya que defendemos bien, estamos bien atrás, delante tenemos que hacer algo. Retorín. Y no creo que sea jugar con 2 delanteros centros como ayer, que no me gustó el invento. Me gustó más el invento después cuando sacamos con 2 extremos.
0: Retorín.
1: A mí te soy sincero. A mí lo que me preocupa de cara al futuro es que creo que el que no nos tenemos que equivocar o no hay que confundirse, de que si en algún momento el equipo no funciona, el argumento para sostener el entrenador sea que todavía está dentro de lo que es el playoff. O sea, yo creo que el paraguas que se puede utilizar desde la parte del club, diciendo, bueno, estamos en playoff, ese es el objetivo, creo que a este Mallorca hay que exigirle más. O sea, hay que exigirle más que simplemente los números. Y ahora las primeras jornadas es importante no descolgarse, correcto. Pero creo que al final lo que no nos tiene que confundir es que sea un paraguas protector el argumento de estar en playoff. Vale. Entonces creo que a partir de las próximas jornadas eso no vale más. O sea, el equipo tiene que identificarse. Me da igual lo que decida jugar, ¿eh? Si quiere jugar a esperar, a armarse bien como recién decía Edu y ganar 0-1, 1-0, da igual. Mientras que sean 3 puntos, no pasa nada. Pero que se identifique este equipo a lo que juega. Yo creo que tiene un equipo para presentarse en cualquier campo, para jugar de tú a tú y ganarle a cualquiera. Ese es mi pensamiento.
0: Bueno, eso es lo que pensaba.
2: Y es muy claro, Juan Antonio. Lo comentaba incluso el entrenador y lo comentamos todos. Que decía, en diciembre no se asciende a la primera división. Es cierto que no se asciende en diciembre. Pero en diciembre, como decía Rodrigo, no tienes que estar descolgado, ¿eh? Que la liga acaba de comenzar. Pero es que ya no sacan 5 y 6 puntos los de arriba, ¿eh?
0: 7, si no me equivoco.
2: Bueno, que todavía es poco, pero son 8 jornadas, ¿eh? Y lo que dice Rodrigo también, y pienso yo lo mismo, que hay que ir acortando eso y estar metido ahí. Y eso se consigue con puntos. Y de 1 en 1 se suma poco. Hay que ir de 3 en 3.
0: Bueno, hay que decir que el líder es el Eibar con 7 puntos, que nos saca 7 puntos, perdón. Y después está el Castellón que nos saca 6, si no me equivoco, ¿eh? Y nosotros vamos quintos en la clasificación. Vamos a no ser derrotistas, negativos. Queda todavía tiempo suficiente, pero otra de las pruebas que va a tener el míster va a ser frente a la Unión Deportiva Las Palmas. Es que nos estamos enfrentando a los gallitos de la categoría, a los que quieren lo mismo que queremos nosotros. Y esa va a ser otra piedra. Y no podemos salir a no perder, porque allí, en Rectoría, hay que salir a ganar, no como ayer que nos salimos a perder, ¿o no?
1: A ver, es que al final en algún momento insistimos y todo lo hemos dicho muchas veces cuando nos hablamos y hacemos nuestras tertulias privadas, por decir de alguna manera, o nuestro grupo de WhatsApp, es que el Mallorca está obligado a ser protagonista en todos lados. Esa parte creo que ninguno de nosotros va a claudicar con esa idea, porque tienen el plantel suficiente, los nombres suficientes, la estructura suficiente y los recursos suficientes para ganarla a cualquiera en cualquier lado. Ahora sí, ahí ya depende del entrenador, a lo que jugamos y a lo protagonista que podamos ser. Y esa es la parte que creo que a partir de las próximas jornadas tenemos que ser todos muy exigentes con lo que pedimos.
0: Es que la estructura que tiene el Real Mallorca, en todos los sentidos, es una estructura de primera división, pero eso lo mantenía el equipo que era de primera división. Pero si el equipo que ahora es de segunda división, todavía podemos mantener esa estructura de gran equipo en todos los sentidos, pero si nos ascendemos, esa gran estructura tendrá que irse hacia abajo porque la parte deportiva no nos funcionará. El Mallorca depende en muchos aspectos de la parte deportiva. Si no hay parte deportiva, si no hay resultados en el deportivo, lo demás te puedes inventar 50.000 cosas. Si tal, si cual, si prarín, pregunta para bye. Después se te va a Norris y el Mallorca perdería ese gancho que aún todavía tiene en según qué sectores de la sociedad y en según qué sector empresarial. Porque si sigues en segunda y te vas para abajo, eso se va a Norris, se va a perder totalmente. Por eso yo creo que se está jugando mucho el Mallorca. Se está jugando el futuro en todos sus aspectos. ¿Coincidís o no?
2: Sí, pero a veces me parece que no lo piensa de eso. A ver si Rodrigo, que entiende bastante de esto, mucho más que yo, entiende mi razonamiento. Ayer la Mallorca para mí, aparte del miedo, es que dejó escapar una gran oportunidad. Oportunidad por el momento actual. ¿Por qué? De acuerdo que a los dos equipos les afectó el tema virus de jugadores por Europa. Bueno, a Mallorca le afectó a alguien. Al Girona con 2 o 3 jugadores. Y Rodri sabe que tiene allí a un hombre como es él y uno de los mejores centrales que es de primera división lesionado, es que tenía 3 lesionados. Uh-huh. Es decir, estaba mucho más mermado el Girona que nosotros.
0: Totalmente.
2: Eso tienes que aprovecharlo.
0: Te lo compro.
1: Uh-huh. Sí, pero al final, Edu, en eso yo tengo muy claro que el planteamiento fue no perder, ¿eh?
0: Ahí vamos, no perder.
2: Sí,
1: es que no me dio ningún otro tipo de sensación.
2: Por eso es lo que falló.
1: No, pero al final, claro, no es fácil, ¿eh? O sea, vamos a decir, parecemos incongruentes porque hace un momento dijimos que el punto es bueno. Y el punto es bueno por cómo se dio el partido. No es bueno por dónde lo fuimos a buscar. No sé si me explico lo que digo.
0: Totalmente.
1: Yo esperaba que un Mallorca que vaya a buscar el partido. Como no se dio, creo que el punto es bueno por lo que vimos en el campo, no porque le venía bien al Mallorca.
0: Y gracias a Arnau, que estuvo sensacional. Fue quien nos salvó.
1: Impresionante. Impresionante. Impresionante. O sea, de la misma manera que se le que comete un error la jornada anterior, que también es un error que no es fácil, pero es un error que se le puede achacar al portero, el otro día te salva los puntos él. Está clarísimo. El punto que se logra es por la gran tarea que tuvo Arnau.
0: Imagínate lo que diríamos hoy si el Mallorca hubiera perdido frente al Girona. Nespe, ¿estás de acuerdo con lo que comenta Rettori?
2: Sí, estoy coincido con él, que el Mallorca fue allí a no perder, a hacer lo posible por no perder. No puede ser que un equipo con lo que tiene el Mallorca, de plantilla en principio, que queremos y que nos han vendido, lo que dices tú, dos veces a puerta, un disparo tímido del lateral de Alberto y después un disparo en la segunda parte. Eso es el bagaje de ataque. Un delantero centro que le decimos, a fuerte, ahora podemos criticarlo. Es verdad que no estuvo afortunado, pero jugaba casi en el centro del campo. Y jugaba más con dos puntas y no mandamos balones al área. No recibía ningún balón. ¿Para qué tienes ahí dos puntas y tienes ahí un pívot?
0: Escuchar.
2: Mándale. Míralo cómo hizo el Girona con el gigantón que sacó. Ajá. Intentando a ver si pillaba algún balón. Pero mandaban balones al área. Pero es que nosotros es que ni eso.
0: Mira lo que decía.
2: Yo donde más me quiso de Mallorca, aparte de que la lucha que dice Rettori, es que fuimos a no perder, a defendernos, a atacarnos, no te vayas muy arriba, quédate aquí abajo.
0: Pues ahora, mira, sumar fuera de casa es positivo. Hemos competido bien durante todo el partido con la portería a cero. Pedimos más en fase ofensiva. Escuchémoslo.
3: Bueno, la verdad que positiva, porque sumar fuera de casa siempre es difícil, más en campos como este. Creo que hemos competido muy bien durante todo el partido, hemos mantenido la portería a cero, pero sí es cierto que pedimos más en esa fase ofensiva, especialmente pues bueno, ese lado izquierdo en el primer tiempo que teníamos más ventajas, no lo hemos jugado bien y sobre todo después en ese primer tiempo, sobre todo los segundos balones y los duelos, hemos perdido muchos y de ahí han venido las situaciones del rival. Creo que segundo tiempo nos hemos ajustado muchísimo mejor, creo que los cambios nos han aportado mucha energía en ese segundo tiempo. Y de hecho, sí es cierto que la sensación que teníamos es que a raíz del minuto 15 más o menos de segundo tiempo parecía que estaba más para nosotros que para ellos. Pero vuelvo a repetir, necesitamos mejorar en esa fase ofensiva, de tener más personalidad con el balón, porque tenemos buenos jugadores y tienen que tener esa capacidad y esa mentalidad de sobreponerse a situaciones difíciles y escenarios como estos.
0: Cada semana dice que tenemos que mejorar. Llevamos 8 jornadas. Rettori, lo que ha dicho, ¿qué te parece?
1: A ver, con todo el respeto a Luis García, porque me parece un excelente entrenador y creo que es un entrenador que le puede sacar resultados a este equipo, ¿vale? Pero lo que no me vale es la excusa de siempre, porque al final, con todo el respeto, repito, ¿para qué te pagan? El que entrena sos vos. El que tiene que cambiar esas cosas sos vos. El que tiene que trabajar sobre esa presión que habla que los jugadores tienen o que no están a su nivel o que no se animan a determinadas cosas, para eso está toda la semana de trabajo. Yo lo único que critico realmente es que no he visto o no he entendido hasta el día de hoy cuál es la estructura de juego del Mallorca. Todavía no sé a qué juega. Si se juega como hasta ahora, que es acomodarse a cada partido y valorar al rival. Que va sumando de a poco, bien. Pero me gustaría, y creo que hay que pedir y obligar a este Mallorca, desde nuestra parte, como analistas, de que es un equipo que tiene que dar un paso adelante y ser protagonista en todos lados. No me vale el no ser protagonista en todos lados, porque tiene los mimbres suficientes para poder hacerlo.
0: Mira, hoy Antonio Biel Sánchez en la redacción me comentaba, decía Juan Antonio, al Mallorca. El Mallorca antes, con Javier Aguirre, sabíamos a qué jugábamos. Casi ponía el autocar delante de la portería, vale, a defender. Pero con este no sabemos a qué juega. Y yo creo que ese es comentario generalizado de todo el mundo. Afuera, que he encontrado a los compañeros de Zona 10, hablábamos de lo mismo. ¿A qué juega el Mallorca? Tú, Rettori, Eduardo, ¿a qué juega Roca? ¿A qué juega el Mallorca? ¿A qué juega? Llevamos 8 jornadas. Ya tendríamos que saber. Los jugadores ya tendrían que haber asimilado la idea de juego que tiene Luis García. A no ser que no les guste esta idea de juego. Yo no lo explico y termino con ese apartado. Eduardo.
2: Sí, vamos a ver, coincido plenamente y lo ha dicho Rodrigo. Yo, Luis García, le deseo todo el éxito del mundo y espero que lo saque esto adelante. Pero bueno, vamos ahí. 8 jornadas y el discurso después de cada partido siempre es el mismo. Todavía en 8 jornadas no he sentido ni una palabra de autocrítica. Uh-huh. Y estoy escuchando en el de ayer que no, que encima lo hicimos bien, que estuvimos bien. es que normalmente como juez así, lo normal es que pierdas. Y encima, no veo ni un ápice de una autocrítica, de que tenemos que corregir, no, todo maravilloso. Pues, lo siento, aquí en Galicia me llegó otra señal de la que ve los partidos Luis García. O me la cambian, o a lo mejor estoy viendo alguna liga árabe o algo así, porque yo no veo el mismo partido que me está contando Luis García en la rueda de prensa.
0: Bueno, yo creo que ahora, Rector, terminamos, porque Rector tiene que irse. Rector, el próximo fin de semana tenemos una piedra de toque importantísima frente al Deportivo de Las Palmas. Ahí sí que hay que ganar y hay que salir a por los tres puntos.
1: Sí, yo creo que lo que estamos pidiendo es una identidad de juego, un cambio en la forma de plantear los partidos, y creo que ya estamos en fechas o jornadas límites para dar ese paso adelante. Uh-huh. Ese paso adelante lo tienen que dar, y tiene que tener muy claro el Mallorca y saber a lo que juega. Elija lo que elija, ¿eh? No sé si me entiendes. Yo no tengo problema de que elija quizás un autobús y ganar 0-1, pero que sepa lo que se juega, porque al final está dependiendo de demasiados factores externos, como puede ser una gran tarea de Arnau Ten ayer, porque es verdad que es muy lindo decir mantuvimos la portería a cero, pero la portería a cero se mantiene por Arnau y su trabajo ese día, que para eso también le pagan. Sí,
0: claro. Y para eso lo ficharon.
1: Pero también es un tema de que hay que generar algo más. O sea, yo lo vi muy pobre ayer.
0: Bueno, yo creo que no es ayer, en los últimos partidos, Rettori, ¿eh? Los últimos partidos, lo vimos así todos. Bueno, ahora te dejo, que tenías que irte.
2: Antes de que se marche, ¿le puedo hacer una pregunta a Rodrigo?
1: Sí, por supuesto, siempre, Edu. De ahí que te la contestes.
2: Yo para mí, lo positivo que vi, a ver qué me opinas tú, que también conoces mucho en este mercado. ¿Qué te pareció Donald, Zamora y el debut de Alberto Moreno? Que para mí fue lo positivo que vimos.
1: A ver, me parece que es un tema de que le da un equilibrio diferente en el caso de Donald en el lateral derecho, es un perfil diferente al chico este que juega, perdona que ahora no me sale el nombre.
2: Calatayud,
1: correcto, creo que es otro perfil, es un perfil más de cerrar, es un perfil que en algún momento te permite jugar con tres centrales, meter más un carrilero, creo que lo ha cerrado bien, excepto los primeros minutos creo que estuvo más que correcto, y al final lo que está buscando... Creo yo que Luis García todavía, que eso sí que no le critico, mirá lo que te digo, ha hecho bastantes probaturas, ¿eh? Sí, ha cambiado, ha tocado, o sea, ha habido muchos nombres que han ido entrando, ¿vale? Y en eso, bueno, hasta que encuentra el equilibrio de lo que realmente busca. A mí me parece que la plantilla es larga, la plantilla tiene herramientas y mimbres para hacer diferentes cosas, y creo que tiene que dar en la tecla. Lo que pasa es que tiene que dar en la tecla y se está quedando sin tiempo.
0: Claro, lo que tú has dicho, Rettori.
1: En breve se lo vamos a exigir.
0: Claro, lo que tú dices ha ido cambiando porque no le funciona. No la está funcionando hasta ahora y sigue cambiando.
1: Pero cambia.
0: Sí, claro.
1: Pero cambia. Hombre. Hay otros que se emperran y no cambian. Sí. Él, lo que no se le puede criticar, está tratando de buscar cosas.
0: De acuerdo, Rettori. Lo buscamos y lo encontramos. A ver si hay suerte.
1: Un abrazo para todos.
0: Hasta luego. Vamos a la publicidad. Un abrazo, Rodri. Vamos a la publicidad.
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0: Las 13:43, la edición de Jugamos Foro de Joc en Fitwi Radio Deportes. Don Ignacio García Mayo, saludos, ¿qué tal? Muy buen día, Ignacio.
1: Hola, buenos días, ¿cómo estamos?
0: Bueno, tenemos otro tocayo, otro, me parece que gallego también. Nespereira, ahí está Nespereira también. Nespereira.
1: Eduardo.
0: Eduardo Nespereira. Bueno, Ignacio.
1: Sí, Nespereira también.
0: El Mallorca o Luis García salió a no perder. ¿De acuerdo o no de acuerdo?
1: Bueno, no creo que saliese a no perder, porque el partido lo planteó pues con iniciativa de intentar llegar a la portería contraria, pero lo que yo sigo echando en falta es personalidad. Yo creo que a este equipo le falta la personalidad dominadora. Es verdad que nos hemos enfrentado contra el Girona, que era es a priori uno de los rivales más complicados de la categoría. Pero me preguntabais hace 3 o 4 jornadas cómo veía el Mallorca y digo que lo veo como uno de los 8, 9 o 10 equipos que van a luchar por estar metido en la parte de arriba. Pero no lo que todos esperábamos, que el Mallorca, por presupuesto, por categoría, por todo, todos creíamos que tendría que tener un sentimiento de líder, de ser el como tú decías en un programa, el Barcelona de la categoría. Y eso yo lo estoy echando en falta. No creo que Luis García haya sido cobarde, no. El cambio de sistema y de piezas, pues tampoco me ha dicho nada nuevo. Con lo cual, pues sigo creyendo lo mismo, que somos un equipo que vamos a estar, a día de hoy, con lo que estamos viendo, vamos a estar entre los 8 primeros, sí, más o menos, pero no vamos a ser el equipo gallito que todo el mundo nos tiene miedo. No, esa es mi impresión.
0: Estar entre los 8 primeros es arriesgarte, porque el Mallorca tiene que estar ahí arriba para subir directamente y como mínimo promocionar, ¿o no? Jugar un play-off.
1: Sí, pero no lo estamos demostrando. Vamos a estar, sí, estamos ahora quintos, podemos estar sextos, cuartos, octavos, y sí, no nos estamos descolgando, pero no, ya nos llevan 2 partidos los que suben directamente. Sí. Nos llevan 2 partidos los que suben directamente y llevamos 8. Si esto no cambia, vamos a estar en la pomada donde van a estar 6 de 8 equipos para jugar el playoff. A día de hoy yo veo así, que tiene que haber y se pueden producir cambios. Bueno, yo no veo que, ahí escuché un poquito a Rodrigo hablar, que decía que el entrenador está probando, pero sí que es verdad que prueba, pero no consigue. Yo veo muchos defectos. Hablamos de presión, sí, presión, pero la presión no se puede hacer con cuando las líneas se separan 50 metros. En una presión las líneas tienen que separarse un máximo de 30 metros. Entonces esto hay muchas cosas que hay que corregir. No es decir, voy a hacer presión y no, pues hay que hacer la presión pues con sentido. A veces es mejor no hacer presión y recular y armarte donde tienes que armarte. Con esto quiero decir que hay muchas cosas que faltan. No es culpa solo del entrenador, claro que no, pero el entrenador es el responsable de aplicar todo lo que se puede aplicar por parte de los jugadores en el terreno de juego.
0: Ahora recibe un WhatsApp de un oyente que dice que él piensa que no tiene mimbres.
1: No hay mimbres. ¿Que no tiene?
0: No hay mimbres en el equipo.
1: ¿Que no hay mimbres?
0: Yo creo que hay mimbres.
1: Yo creo que sí. Bueno, no sé si me preguntabas a mí, pero vamos, yo creo...
0: No, es que lo acabas de recibir ahora mismo, me lo ha mandado Roca.
1: ¿Por parte de quién es el WhatsApp?
0: Joan, ¿quién es? Estaban mirando quién ha mandado WhatsApp.
1: Creí que lo decía el entrenador.
0: André Mateu dice, yo creo que tengamos... No cree que haya mimbres, es que se entendiera lo que había escrito. No cree que haya mimbres en el equipo. Yo creo que, con todo mi respeto, yo creo que el Mallorca tiene una plantilla, ¿eh? Tiene equipo. Plantilla, equipo no es lo mismo, ¿eh?
1: Bueno, a ver, si tienes plantilla y no tienes equipo, tampoco nos llega. Es para ascender. Es decir, hay que tener plantilla para tener los recambios necesarios durante toda la temporada. Pero si tú no haces un equipo competitivo que sea, repito, para mí tendría... se la pauta en la segunda división, Y nos hemos dado tiempo, plazo, porque el equipo tenía que madurar y hacerse, pero ya llevamos 8 jornadas, no es que sean muchas, pero yo no estoy viendo esa sensación de equipo superior, de equipo dominante en todos los partidos. Y no digo con esto que sea cobarde Luis García, que para mí no lo es.
0: Ajá. Vale, vamos con un audio, vamos a escuchar este audio que acabamos de recibir.
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0: Gràcies a Maki. Bueno, Nespe i Nazi, esto está cabreado, ¿eh?
3: Sí, solamente un pequeño apunte. Ya ha salido el primer equipo mallorquín, el Manacor, que se enfrentará al Villarreal.
0: Vale.
3: Esperemos que ahora salgan los otros.
0: Sí, Mallorca, Manacor, Villarreal, la Copa del Rey. Sí. Ahora lo íbamos a comentar, gracias por decirlo. Ah. Bueno, no, es igual. Este hombre, Ignacio, también estaba un poquito empreñado, ¿no?
1: Pues con lo que ha dicho, podemos cerrar las puertas y volver el año que viene.
0: Bueno, pero en parte tiene razón en lo que dice.
1: No, tiene razón en muchas cosas. Sobre todo, para mí, sobre todo en el que nosotros no estamos haciendo ocasiones de gol. El Girona ha tenido varias ocasiones de gol, ha parado bien Arnautenas, tampoco magnifiquemos la actuación, ha estado bien, pero no han sido también ocasiones de gol súper manifiestas. Lo que pasa es que sí que ellos han tirado 4 o 5 ocasiones a puerta y nosotros no hemos tirado ninguna. El portero de ellos ha estado desaparecido en combate y eso sí que es verdad con lo que comentaba el oyente. Pero yo creo que sí que hay mimbres para revertir la situación. Hay que hacerlo y a veces, pues bueno, se necesita tiempo o a veces se necesitan cambios.
0: Pero yo lo comentaba con Rétor y que estábamos hablando antes. Yo creo que Luis García salió a no perder, que el hombre estaba asustado.
1: No.
0: Salió a no perder. ¿Estás de acuerdo o no?
1: No. Yo no estoy de acuerdo. Yo no estoy de acuerdo porque el equipo... cuando coge la pelota, intenta llegar a la portería contraria. El equipo no defiende dentro del primer cuarto de campo. El equipo, lo que pasa es que es un poco pollo sin cabeza.
0: Pero no llegamos, muchas veces. Ignacio, no llegamos.
1: Bueno, pero por lo que te estoy diciendo, una cosa es no llegar y otra cosa, tú lo que me estás preguntando es si salimos a no perder. Yo creo que no. Yo creo que el Mallorca no salió a no perder. En ese aspecto no lo podemos
0: criticar. Perdón un momento, sorteo Copa del Rey, Alcoyano se va a enfrentar al Real Mallorca. Alcoyano, Real Mallorca. Vale, sigue.
1: No, que hacia la pregunta tuya, si Luis García salió a no perder, yo creo que no. Otra cosa es que después, cuando ya el resultado estaba 0-0 y el equipo no llegaba, pues te metes un poco atrás porque dices, bueno, por lo menos un punto. Pero el inicio del encuentro, el Mallorca intentaba buscar la portería contraria y no se quedaba atrás ni defendía atrás. Otra cosa, repito, es que lo hagamos bien o lo hagamos mal. Creo que lo hicimos mal porque no hemos creado ninguna ocasión de gol, por lo tanto lo hemos hecho muy mal en ese aspecto. Pero el Luis García no ha sido defensivo.
0: Vamos con un corte. Sí, perdón, Eduardo, ¿me vas a decir algo? Espe.
3: Sí, le quería comentar a Ignacio, que también, aparte de haber sido jugador, es entrenador. Yo hay un tema que no lo tengo claro del todo, Ignacio. 29 jugadores en una plantilla, aparte de que esta liga es muy larga, no son muchos jugadores, teniendo un filial donde puedas coger a una necesidad por si te pueda hacer falta. Y aparte de tener esos 29, hay mucho cromo repetido en esta plantilla y que quedan posiciones cojas.
0: Perdona un momento, Copa del Rey, Poblense, Ceuta. Por lo tanto, los equipos mallorquines, Manacor, Villarreal, Alcoyano, Real Mallorca y Poblense, Ceuta. Sí. Nos falta el Atlético Baleares. Adelante, seguir.
1: No, me preguntabas eso. Bueno, lo mismo comentamos en el programa de televisión de la semana anterior y yo contesté que antiguamente manejar una plantilla de 29 jugadores era muy complicado. Ahora mismo, pues la gente está acostumbrada a que haya rotaciones, a que haya pues gente que se tiene que ir a la selección. Es una liga de 42 partidos. ¿Hay que saber gestionarla? Sí, el entrenador tiene que saber gestionar 29 egos, porque al final todo el mundo quiere jugar. Pero yo creo que si está bien gestionado, es mejor tener 29 a los que les tienes que ir dando partidos poco a poco para que no caigan en el olvido y pierdan la motivación, pero yo creo que es positivo tener recambios, aunque tengas cromos repetidos, pero si en este partido, en estas fechas, está fulanito que está con un poco de bajo de ritmo, o tiene tarjetas, o lo que sea, pues tienes a alguien que te hace el recambio. El problema para mí no está en la plantilla, el problema para mí está en el acierto de la forma de jugar. Todavía no hemos acertado en la forma de jugar que sea superior o dominante a la mayoría de los equipos.
0: Por cierto, nos quedaba el Atlético Baleares, como comentábamos, se va a enfrentar al Eldense. Eldense, Atlético Baleares. Por lo tanto, los partidos de la Copa del Rey son Manacor, Villarreal, Alcoyano, Real Mallorca, Poblense, Ceuta y Eldense, Atlético Baleares. Nespe, si quieres seguir o te he cortado a ti, perdona, Ignacio, ¿eh?
3: De la duda que yo tenía, que es cierto lo que dice Nacio, claro, tiene más donde elegir. Lo que yo creo que todavía tiene carencia de alguna posición. El otro día lo estuvisteis hablando.
0: Con 29 jugadores tenemos una carencia, nos falta un jugador para...
3: No, hombre, vamos a ver, no tienes un pivote defensivo de garantía.
1: Eso es lo que reclamamos todos.
3: No lo tiene. Y ayer se vio, vamos a ver, y coincido con Rodo Barrera lo que dijo la semana pasada en la tele. Antonio Sánchez no es el hombre indicado para eso, ni tiene las condiciones para eso.
0: Bueno, estuvo mal Antonio Sánchez ayer, ¿eh? ¿O sí?
3: ¿Qué? No estuvo mal. Dime qué hizo, salvo los dos errores de defensa y pasar balones a 5 metros, porque de 10 ya no llega. No es el pivote que necesitas.
1: No es su puesto, no es su posición. Puede en determinado momento hacer un apaño y estar ahí.
3: Yo no sé si el Tonal este podría llegar a hacerlo. Mira. No sé si el Samu Aro o el Samu Har también lo pueden meter ahí, pero esa posición tienes que cubrirla.
0: Vamos con un corte que quiero que comentéis de el míster Luis García. El otro día nos llevamos una derrota que no merecíamos. Hoy hemos competido bien. Hay que darle valor. Debemos mejorar en la fase ofensiva. Siempre dice lo mismo. Vamos a repetirla, a escucharla.
4: Yo creo que es muy importante contextualizar los partidos. Creo que el otro día nos llevamos una derrota y creo que no lo merecíamos, especialmente después de un grandísimo primer tiempo y nos fuimos perdiendo. Hoy hemos competido bien en casa de un muy buen rival y creo que hay que darle valor. Valor a no haber encajado, valor a seguir compitiendo como lo hace este equipo, sosteniéndose en momentos que han sido difíciles. La mentalidad del equipo ha sido muy, muy potente, muy guerrera, pero tenemos que mejorar en esa fase ofensiva. Eso lo tengo entre ceja y ceja y es algo que bueno, pues que no que me quita el sueño, pero que normalmente mis equipos en fase ofensiva siempre han atacado muy bien, han generado muchas situaciones de gol, han hecho goles, y es un tema ya personal el poder ayudarles, porque ellos, la verdad que no tengo una palabra mala hacia los jugadores, creo que es extraordinario lo que hacen, cómo compiten, y puedo decir con la boca muy muy grande que son un muy buen equipo.
0: Muy buen equipo, pero estamos donde estamos. A ver, Ignacio...
1: A ver, ¿tienes razón que no se mereció perder contra el Almería? Bueno, pues posiblemente no, pero ayer se mereció perder. Ayer, por ocasiones de gol, el Girona tenía que haber... ¿Cuál? Estaríamos con un punto con el... Girona. El equipo compitió bien, bueno, no sé qué significa competir bien exactamente. El equipo corrió, luchó, pero si tú no haces ocasiones de gol y el rival te hace, podemos decir, 4 o 5 más o menos claras, yo creo que hemos estado por debajo del nivel de verdadera competitividad. Es decir, competir bien es estar al nivel del que está el equipo contrario, de poder tener oportunidades para marcar gol. Nosotros, yo ahora mismo de memoria no recuerdo ninguna oportunidad de gol clara, y ellos tuvieron 4 o 5. Creo que sí, hay que darle mérito a los jugadores por su trabajo, por su desempeño, pero acierto de cara a la portería contraria, 0. Y repito, yo creo que es porque todavía no se ha dado con la tecla de cómo se tiene que jugar y darle la confianza a los jugadores en el puesto que tienen que jugar, porque yo creo que Mimbres, para estar un poco con un juego un poco más definido, creo que los tenemos.
0: Vamos con otro WhatsApp que dice: vamos a ver, no hay ocasiones de gol porque ofensivamente son muy lentos casi todos. Solo marcamos goles a balón parado, nadie desborda, no hay cambios de ritmo, el ritmo ofensivo es lento, lento, lento. Imposible coger desprevenido a la defensa con tanta lentitud. Ese es uno de los WhatsApps que acabamos de recibir. Ahí lo dejo.
1: Sí. No, a ver, tienes razón. Somos muy previsibles a la hora de atacar. No estamos llegando por banda al fondo. Es un juego muy... Sí, que intentamos tener pelota, pero no hay de verdad... A pesar de que tenemos jugadores de banda, yo todavía no he visto... Bueno, ahora porque se ha lesionado el chico este, Antonio Roca, pero teníamos como cuadro, y falta Lubumbo, pero teníamos a Liso, teníamos a Cerdá, bueno, gente que tendría que llegar a fondo de banda, a fondo de campo y centrar, y estos desbordes no los veo, ni siquiera con los laterales, ahora con Alberto Moreno, que bueno, que es un chico que siempre se ha destacado por tener esa profundidad, no, yo no lo veo, y entonces significa que creo que no estamos haciéndoles llegar balones donde tienen que recibirlos.
0: Aquí hay una cosa muy clara lo que está diciendo. Yo estoy viendo más o menos todas las preguntas que se le han hecho en la rueda de prensa, lo que él contesta, siempre termina diciendo que tenemos que mejorar en ataque, tenemos que mejorar en ataque. ¿Tenemos suficientes jugadores para poder mejorar en ataque, creéis?
1: Bueno, que hable Eduardo, sí, sí. Que yo estoy aquí, colapsando.
3: No, hombre, habla tú, que también conocer más la materia y un poco opinión del ataque. Yo creo que gente en ataque tiene, lo que pasa es que a lo mejor no tiene los acertados. Tiene uno delante de los centros en que me sirve uno. A mí, con todo respeto del movimiento del Buca, no me ha demostrado nada. Los extremos,

0: bueno, y en banda tenemos a Lumumbo, tenemos, bueno, Antonio Roca se ha lesionado, tenemos a Liso, que bueno, pues que son jugadores que el año pasado pues parecía que sí que llegaban bien por banda y desbordaban, pero yo creo que el problema es que no están recibiendo la pelota donde tienen que recibirla. Y con respecto al delantero centro, hasta lo visto, sí, yo coincido que quizás Mux no nos está dando el perfil que necesitamos, porque Adrián Fuentes a mí me parece un muy buen jugador, pero ya lo he dicho más veces, para mí es un jugador que juega muy bien con espacios. No es quizás el mejor delantero centro como rematador. Nosotros no tenemos un delantero centro rematador hasta la fecha. Buxa, hay que reconocer que tampoco ha tenido demasiadas oportunidades. Necesitamos a lo mejor verlo un poco más, pero hasta el momento creo que no tenemos el delantero centro que la que le caiga allí la enchufe.
1: Nespe.
2: Sí, no, coincidimos en eso. Creo que fue precipitado, tendríamos que haber traído algo más de garantía que nos faltaba. El gol, que es caro, pero bueno, hay que invertirlo, y de Adrián, con espacio, es verdad, es el único que nos puede buscar algo. Pero hay que mirar a ver si estos extremos que hemos traído, como verdad, pues se adapta bien del todo. Liso, es el Liso que vimos en los primeros partidos cuando jugó en el Getafe, que marcaba goles jornada tras jornada, aunque después desapareció. Y vamos a ver, ahora también tenemos dos bajas importantes. No sé si está hablando de que el Mallorca va a ir al mercado a buscar por lesiones de larga duración. Bueno, porque quedamos, no creo que la de Morlano se va a notar, ¿eh?
1: Se va a notar. Bueno, de acuerdo, Ignacio, muchas gracias. Y lo pasen
0: a vosotros.
1: Bien. Hasta luego. Abrazo, vamos ahora a la publicidad, las 14, las 4 minutos, y también recibiremos a Rolando Barrera, que debe estar esperando.
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4: Las 14 horas 7 minutos, la edición de Jugamos Fora de Joc en Fitwi Radio Deportes, hablando del equipo mallorquín.

0: Lista. Supongo que ya tenemos a Rolo Barrera. Don Rolando Barrera, ¿qué tal? Saludos, buenos días, Rolo.
1: Hola, buenos días, Juan Antonio, ¿cómo están?
0: Vamos bien, Rolo, tú, Eduardo, ¿te ibas a decir algo? Perdón, Eduardo.
2: Sí, sí, simplemente una cosa antes de entrar con Rolo y saludarlo. Creo que la federación ha pasado mal la eliminatoria que has dicho tú, el Elche Atlético Baleares.
0: A ver.
2: Tiene que ser Atlético Baleares el Elche. El Elche es de segunda.
0: Bueno, vale, pues lo he dicho yo mal. Pues el Atlético Baleares es el 12.
2: Ah,
0: vale,
2: es que
0: vale,
2: pensaba
0: vale.
2: Que lo habían listado mal.
0: No.
2: Lo has escuchado. Porque claro, se juega siempre en el campo de inferior categoría.
0: Ya. Atlético Baleares es el Dense, si no me equivoco yo. Ahí está, Atlético Baleares.
2: Claro, como había escuchado del Dense, digo, pues la ha dado mal a Federación. Pues,
0: Me equivoqué.
2: Es un apunte simplemente.
0: A lo mejor me he equivocado yo. Bueno, es Atlético Baleares el Dense, que quede bien claro. Vamos a recordarlo. Es Manacor Villarreal, es Alcoyano Real Mallorca, Poblense Ceuta y Atlético Baleares Eldense, así queda. Vale, dicho está. Rolo, una cosita. Recuerdo que hará unas semanas decías, era en Fitwi TV, en el programa Yugam que hacemos por la noche a las 9, que había que esperar 6 o 7 partidos para empezar a sacar conclusiones. Llevamos 8 partidos ya disputados. ¿Hay que esperar todavía más, crees, Rolo, para sacar conclusiones de este Mallorca de Luis García?
1: A ver, mira, te contesto la pregunta, Juan, porque, a ver, yo me quedé muy preocupado después de ver el partido, porque todavía no sé a qué juega el Mallorca.
0: Todo el mundo lo dice, es así.
1: No sé a qué juega, no sé si juega 4-4-2, 4-3-3, si va a presionar a campo contrario, si espera para jugar de contragolpe, si un equipo que quiere ascender no puede ir a no perder, a jugar metido en tu campo, a no crear situaciones de gol. Es muy difícil, ¿eh?
0: O sea, que todavía no sacas la conclusión.
1: No, es muy difícil. Ahora se cambió todo, pero no tiramos un tiro al arco, el equipo prácticamente se lo vio superado. La mejor figura del equipo fue Arnau Tenas, nuestro arquero.
0: Sí.
1: Si el arquero es la figura de tu equipo, es porque fuiste superado.
0: O sea que lo ves un poquito negro ahora.
1: Yo lo veo, a ver, a medida que van pasando los partidos, que el equipo tendría que ir apareciendo, que cada vez ser más protagonista, y esto no se lo ve. Entonces, ahora fíjate la distancia que hay con los primeros, con los que clasifican directamente. Y lo que pasa es que ahora si no cambiamos la actitud del equipo, la forma de pararse y de decir acá estoy yo y esto, yo ya lo veo difícil hasta clasificar. Hoy estamos último clasificando ahí para los playoffs.
0: Estamos empatados creo que con el Girona, si no me equivoco.
1: Por eso te digo, si seguimos así, por eso yo creo que hay que dar un cambio en la forma de plantarse en el campo, en la forma de planificar los partidos, y bueno.
0: Ese cambio significa que el tema de Luis García, si las cosas no van, se tendría que poner sobre la mesa.
1: A ver, yo creo que el responsable de los planteamientos, el responsable de los partidos, es el entrenador. Después lo que deciden dentro del campo son los jugadores, si llevan a cabo lo que él pide o no, eso lo sabrán ellos. Pero lo que pasa es que el trabajo y todo no se ve en los partidos, porque ayer otra vez el Mallorca tuvo un rendimiento que no fue parejo y que no es acorde al nivel de la plantilla que tiene. Si no, nosotros creemos que la plantilla es superior a lo que verdaderamente es. O por ahí a lo mejor puede ser que le falte personalidad a los jugadores para pedir la pelota, porque no mantenemos el balón en los partidos. Y eso es, ¿por qué? O porque no hay trabajo, o porque el jugador no tiene personalidad para pedir el balón, y donde lo apretaron un poquito, o donde el equipo entra perdiendo, ya no quiere la pelota. En vez de marcarse, se esconde contra una marca para no recibir.
0: ¿Tú crees que ayer Luis García, el Mallorca, salió a no perder?
1: A ver, si antes del partido el Mallorca es uno de los protagonistas y uno de los candidatos al ascenso, yo todavía lo sigo pensando. Ahora, si vos me decís antes del partido un empate en campo del Girona, y está bien, pero normalmente cuando salís a empatar, perdés. Cuando salís a empatar, perdés. Vos, si querés ascender y la mentalidad que le transmitís a tus chicos, a tus jugadores, es la del ascenso, y es que tenés que ser protagonista. Tenés que ser protagonista. ¿Y cómo vas a ser protagonista? Yendo a atacar y ganando los partidos. O empatando, porque, ojo, que siendo protagonista y yendo a buscar los partidos, también vas a empatar partidos, incluso vas a perder. Pero es otra la imagen que vos dejás.
0: Creo que queda muy claro todo lo que ha dicho Rolo. Rolo, muchas gracias. Hasta luego.
1: Bueno, ahí dale, está. Un abrazo.
0: Vale, un abrazo. Edu, nada más, Edu, porque nos vamos ahora con José Tirado, que en teoría tiene que estar también con nosotros a partir de ahora. ¿Algo más que añadir?
2: No, bueno, ese punto que al final es el que tenemos y tenemos que darlo por bueno, visto lo visto, debemos reconfirmarlo este fin de semana contra Las Palmas ganando. Y hacernos fuertes, por lo menos, en casa.
0: Bueno, ganar hay que ganar.
2: Donde se consigue.
0: Por activa, por pasiva, sí. Por perifrástica hay que ganar. Como sea.
2: Lo he comentado antes y yo coincido. El día de la Almería no merecimos perder. Incluso las pocas ocasiones las tuvo el Mallorca. Pero mira, le ganas a la Almería y pierdes allí, hubiera sumado 3 puntos. De esta manera, tienes, si empatas 2 partidos, son 2 puntos. Es que de empate en empate, no vamos.
0: De acuerdo,
2: o tienes que ganar en casa, hacerte fuera y puntuar fuera.
0: De acuerdo, Nespe. Gracias, hasta luego. Adiós, adiós.
2: Y
0: adiós.
2: Un saludo para el invitado de ahora.
0: Vale, sí, no nos oye todavía, no lo hemos llamado. Vamos a llamarle ahora. Vale, hasta luego. Adiós.
2: Vale,
0: adiós.
2: Hasta luego.
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0: Las 14 horas 15 minutos, estamos ya en la recta final de esta edición de Jugam Foro de Joc en FITV Radio. Recuerda que esta noche a las 9 estaremos también en el FITV TV hablando de la situación actual del equipo mallorquista. 8 jornadas el Real Mallorca y todavía estamos en eso del playoff. La jornada del fin de semana también ha sido positiva para los otros deportes. La victoria, Elías Baleas, Palma, Futsal, José Tirado, vamos, están ahí, no pierden ni un solo partido, van a por todas, ganando todos los encuentros. Tenemos el azul marino de Gabriel Subías, el azul marino que está en la Liga Endesa, en la máxima categoría del básquet, y ojo, porque vencía nada más y nada menos que al actual campeón de la Liga Endesa, que era el equipo valenciano. El equipo, por lo tanto, de Alberto Antuña, vencía 88-71 a las valencianas. El Fidwi conseguía también no ganar, no ganamos los del Fidwi Mallorca en básquet, pero todavía nos queda mucha, mucha, mucha liga por delante. El partido fue algo complicadillo, pero contra el Cantabria, que está invirtiendo bastante en lo que hace referencia a esa competición, a esa liga, porque tienen un objetivo de conseguir el ascenso a la Liga ACB. El Palmer y Grestia Menorca también perdían, y después tuvimos el derbi del fútbol, la segunda de la Real Federación Española de Fútbol. Teníamos el partido entre el Atlético Baleares y el Poblense. Andone fue protagonista, marcó el primer gol, marcó después de penalti y va a ser hoy el invitado esta tarde en el programa ATV del Atlético Baleares. En definitiva, una jornada interesante en lo que ha sido este fin de semana. 14:17, vamos a seguir por lo tanto.

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1: Vamos, yo creo que en esta recta final hay que hablar de dos proyectos interesantes en el mundo del deporte isleño. El proyecto del Palma Futsal, de Isbarias Palma Futsal, es uno de los proyectos importantes en competiciones a nivel internacional, en Champions, en torneos internacionales, en la clasificación. No hemos conseguido todavía ganar la Liga, pero se ha empezado bien, consiguiendo sendas victorias, una de ellas frente al Pozo Murcia, que es de esos equipos gallitos en la clasificación, y el trabajo del equipo de José Tirado es arduo, es bueno. Siempre ha hecho trabajos de fichajes en Brasil, de gente que era desconocida, los traía a nuestra isla y después los vendía. Les ponía una cláusula de rescisión de contrato, pagaban esa cantidad y se iba. ¿Dónde quiero ir a parar? Quiero ir a parar que un equipo modesto como el Isbarias Palma Futsal, que no tiene ese gran montaje a lo grande como tiene el Real Mallorca, que también tiene muchos más ingresos, está haciendo un papel muy digno y está representando a nuestra comunidad, a las Isbarias, a nivel internacional. ¿Te puede o no te puede gustar el fútbol sala? ¿Puede o no puede tener atractivo el fútbol sala? Pero aquí lo tiene y llena el Palacio de los Deportes. Y estamos en lo más alto. Y que conste que hay equipos importantes, como el Barça, por ejemplo, como el Movistar, equipos de fútbol sala importantes y potentes a nivel económico, con presupuestos de 7 y hasta 8 millones de euros. Y con menos presupuesto, ya va que unos 2, máximo 3 millones, consigue esos resultados. Siempre le he dicho yo a José, ¿para cuándo vamos a tener la Liga? No la tenemos todavía, pero ya saben ustedes que ahora, este año, ha habido dos cambios. Hay dos ligas, el torneo de apertura y el torneo definitivo. Y es complicadísimo. Pues en ese torneo de apertura, el equipo mallorquín va en la zona alta de la clasificación. Estamos ahí arriba como líderes empatados con el Jaén. Y después hay otro proyecto también interesante y es el del el básquet, el del Azul Marino. Azul Marino es una empresa, es un producto turístico vinculado a un grupo importante a nivel mundial de turismo como es Iberostar. Azul Marino está apostando desde el primer momento que abrió su vía, se apostó porque quería tener un equipo en lo más alto. Y lo está consiguiendo. También es cierto que con un presupuesto elevadísimo. Se está fichando lo mejor a nivel nacional y lo mejor a nivel internacional. Ya lo hizo cuando estaba en segunda, para el que nos sentábamos, estaba en segunda división del básquet, y ya lo hizo con grandes refuerzos a golpe de talonario. Y después, ahora, cuando está ahí arriba, también a golpe de talonario, pues se invierte. Y es una publicidad muy importante para una empresa mallorquina. Y el Azul Marino consiguió lo que no han conseguido otros equipos. Es casi, casi llenar el Palacio Municipal de los Deportes. El básquet femenino tiene gancho, tiene atractivo. Y gracias a este básquet femenino, gracias a lo que puede estar o lo que podrá hacer, porque piensan ustedes que era el primer partido, el Azul Marino debutaba en la categoría. Debutaba con grandes jugadores, o jugadoras, mejor dicho. Y ganamos, porque nos sentimos todos del equipo, al Valencia. El Valencia lo había ganado todo la temporada pasada en la Liga Endesa. Y vino aquí y perdió. Y yo podía ver la transmisión a través de televisiones que hay a niveles de redes sociales, etcétera, etcétera, o Movistar, por no decirlo, de que este equipo iba a hacer daño. Este equipo iba a aspirar a mucho más. Es un proyecto que tiene Gabriel Subías, y que yo creo que un grupo, una empresa tan importante en la turística como Iberostar, hay que darle la enhorabuena por haber conseguido tener un equipo femenino, por apoyar el deporte femenino, y por ser el abanderado del deporte. Si hay dos abanderados del deporte minoritarios, son, en este caso, el Isbarias Palma Futsal en fútbol sala y el Azul Marino en básquet. Que quede eso bien claro. El Real Mallorca es fútbol y el Real Mallorca siempre será el equipo mallorquinista. Pero, lo he dicho antes, será lo que es si mantenemos el equipo en primera división. Si no mantenemos el equipo en primera división, nos iremos hacia abajo. Pero vamos también a ser optimistas. Y después tenemos otros dos equipos de básquet, que son el Fidu y Mallorca, con el patrocinio de esta gran empresa, que donde estamos aquí nosotros, que empezamos, llevamos los partidos que no hemos conseguido la victoria, y después tenemos al Palmer. El Palmer ya es un equipo americano. El Palmer, por X motivos, ha tenido que recaudar, ha tenido que ir a buscar fondos de inversiones, no de pisos, fondos de inversión, y ha sido americano. Por lo tanto, el capital ya es americano. El proyecto es de la empresa americana, que tiene equipos repartidos por todo el mundo, que va colocando a sus jugadores y los que la va lanzando. Bueno, si eso es bueno para el deporte balear, pues lo aceptamos. Pero la única, hoy por hoy, el único equipo en básquet totalmente mallorquín es el Fidi Mallorca y después el Estia Menorca. El otro es lo que es y ojalá le vayan bien las cosas, porque todo eso será bueno para el deporte de nuestra comunidad. Pero insisto, ayer el Azul Marino consiguió llenar el Palacio de los Deportes. Presente estaba Marga Proés, estaba también Javier Bonet, estaba el alcalde de Palma, porque es un proyecto de futuro. El deporte femenino atrae. Tenemos una selección española femenina de básquet que está consiguiendo también éxitos a nivel internacional y eso hace de que la gente acuda al Palacio. Y gracias al Azul Marino, si va arriba, si está haciendo lo que está haciendo o lo que queremos que pueda hacer, servirá para promocionar de una puñetera vez, y perdonen esta expresión, el básquet. Porque hay afición al básquet. En nuestra isla. Hay afición al básquet masculino, pero no llenamos el palacio. Hay 1.500 personas para ver estos partidos. Hay que llenarlo. A lo mejor lo bueno hubiera sido unificar tan solo un equipo. Yo no voy a entrar en este debate porque mi idea era unificar, solamente existir un equipo y luchar con ese equipo para ir hacia arriba. Pero esa gente que le gusta el básquet también tiene que ir a ver el básquet masculino. Y miren ustedes por dónde. El femenino hoy por hoy supera al masculino en atractivo, en éxitos y en participación de aficionados que se sientan en la grada y que disfrutan viendo a un equipo como el que vimos ayer nosotros en el Palacio de los Deportes. 14 horas 25 minutos.
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1: Pues nada más, a las 14:25 minutos nos despedimos. Ahora seguirá Juan Roca con más temas de la actualidad. No se pierdan hoy también el Atlético Baleares, que tenemos a Andone, que fue ayer el protagonista, el que dio la victoria en este derbi. Y recordar que la Copa del Rey, el Maracor se va a enfrentar al Villarreal, el Alcoyano al Real Mallorca, el Poblense al Ceuta y el Atlético Baleares al Eldense. 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

0: Seguimos aquí en Ciwi Radio Deportes. Despedimos a Juan Antonio Bozá, que se va a preparar el Jugama Fora de Joc de esta noche a través de la televisión, en Ciwi Televisión, la televisión autonómica de todos. Y vamos a seguir los próximos minutos a repasar un poquito lo que ha sucedido este fin de semana a nivel deportivo. Recordamos en Primera Federación la victoria importantísima de la U de Ibiza 0-1 al líder, al Villarreal B. Le ganó 0-1, estaba intratable el Villarreal B, no había cosechado ni una sola derrota el equipo de David Albelda. Y atención, porque Ortiz en el minuto 81 le daba la victoria al conjunto de Raúl Llona. Por tanto, importante victoria. La U de Ibiza se coloca ahora mismo en la octava posición con 9 puntos en la tabla. Primero el Zaragoza con 15, le sigue Villarreal con 13 puntos. Vamos a escuchar lo que comentaba Raúl Llona, el técnico de la U de Ibiza, después de esta impresionante victoria.
1: Sin duda, muy bueno, contento, pero sobre todo satisfecho por el partido que hemos realizado, ¿no? Porque estamos insistiendo mucho en cuál es nuestro modelo, en qué tipo de equipo queremos ser, y hasta ahora pues nos había costado bastante. Habíamos jugado a ráfagas y de ahí seguramente los resultados obtenidos, ¿no? Y hoy teníamos claro que para venir aquí a jugar contra el Villarreal B, con la dinámica que llevaba, que no sé si eran 10 meses sin perder en casa, contando la temporada pasada, que tiene una racha espectacular y que tiene jugadores, pues eso, diferenciales, necesitamos tener una muy buena versión, pero sobre todo durante 90 minutos, todo el partido, porque si no, en cualquier descuido podíamos, bueno, nos podían castigar, ¿no? Y creo que al final el equipo pues ha sabido sufrir, ha sabido encerrarse para quitar las opciones del rival, y le doy sobre todo mucho mérito a la forma de cómo hemos ganado. Nos hace falta todo, quiero decir, sobre todo a nivel de noticias positivas, ¿no? Y está claro que hoy el equipo ha estado más cerca de lo que se presupone que somos, de lo que se espera de nosotros, haciendo un partido creo que muy completo, tanto con balón como sin balón. Luego está el rival, que puedes ganar, puedes perder, pero creo que hoy hemos estado más cerca de lo que queremos. Y bueno, y a partir de ahí pues es la línea para poder seguir creciendo, ¿no? Si hemos demostrado hoy que somos capaces de hacerlo, pues ahora, una vez que tenemos el camino claro, pues debemos de continuar por él y bueno, y aspirar a mejorar. Bueno, yo sobre todo hemos venido comentando pues incidencias del partido, del primer tiempo, acerca de diferentes jugadas, de la visión, del reglamento con esto del VAR, las revisiones y un poco todo eso. Pero bueno, independientemente de eso, no tengo relación, lo he conocido hoy, pero sí que, bueno, de alguna forma mi respeto, ¿no? Por lo que está consiguiendo con el Villarreal B, un filial que está jugando muy bien al fútbol, que tiene muy buenos futbolistas y que, bueno, que a mi opinión, a mi parecer, pues se ve que es un equipo muy, muy trabajado, con muchos recursos, ¿no? Y eso para mí tiene la mano de siempre un entrenador detrás, y bueno, pues le he felicitado también por la temporada que están haciendo, y bueno, desearle lo mejor, ¿no? Porque creo que los entrenadores muchas veces no nos tenemos que hacer más fuertes en nuestro trabajo, porque es verdad que estamos poco acostumbrados a, bueno, pues a ver cómo colegas pues pueden hacerlo bien y reforzar esa situación. Y en este caso, pues ya te digo que esa ha sido por ahí un poco la conversación. Vale, yo sí que me vais a perdonar, quería, bueno, mencionar ahí a nuestra afición, ¿no? Porque al final somos un equipo con esos condicionantes, y que hoy haya habido, pues no sé, 50, 60 personas que hayan podido venir a animarnos y a estar con el equipo a pesar de la dinámica que teníamos, pues me da una gran satisfacción al nivel casi de la victoria. Y bueno, pues darle las gracias, ¿no? por ese esfuerzo, y emplazarnos a todos, emplazarnos al viernes que viene, que volvemos a tener en casa contra el Castillo.
0: Enhorabuena, decía, hasta esta U de Ibiza, ganando 0-1 con gol de Ortiz en el minuto 81 al Villarreal B, que no había perdido de momento en este grupo 2 de la primera ref. El próximo viernes la UD jugará en casa, en Camises, ante el Real Madrid Castilla a las 9 de la noche. Tarde el partido. Vamos con la segunda ref y con nuestros equipos. No ha habido mucha suerte. La Peña Deportiva cayó 3-2 ante el Valencia Mestalla en Valencia. El Mallorca B cayó en casa en Somervilloni 0-1 ante el Alcoyano. Y el Atlético Baleares es el único que logró la victoria, le ganó 2-1 al Poblense, los dos goles de Florin Andone en el 79 y en el 85, este último de penalti. El gol del Poblense lo marcó Alomar, consiguiendo el 2-1, pero ya sería en la recta final del partido, porque tan solo se prolongó 2 minutos prácticamente el partido en esa recta final. Primera victoria del Atlético Baleares en la competición de la segunda ref. Respira el equipo blanquiazul después de esta victoria y ahora espera que lleguen más, ¿no?, para seguir escalando puestos en la tabla. El Atlético Baleares está el 13º en ese puesto de promoción de permanencia, mientras que el Poblense y la Peña Deportiva se mantienen en puestos de descenso. El Mallorca B suma 5 puntos, al igual que el Atlético Baleares, ahora mismo fuera de zona peligrosa. El Castellón B es el líder con 12 puntos, empatado con la Nucía y también con el Castellonense, que son los mejores equipos en esta categoría, en la segunda ref. 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Su salida se notó y de qué manera. Jugador de altísima calidad, un crack, está en el Atlético Baleares y se llama Florin Andone. Estará con nosotros esta tarde en nuestro Territorio ATV para comentar su regreso, sus ilusiones, su futuro y, evidentemente, cómo ve a su equipo, el Atlético Baleares, esta temporada. Lo haremos a las 7 de la tarde en nuestro Territorio ATV. Vamos a escuchar a Óscar Troya después de esta victoria que ha costado. Ha llegado la jornada número 5 para el Atlético Baleares.
2: Yo creo que los chicos se merecen ganar. Que se merecen ganar. Al final, pues hemos hecho cosas bien y cosas mal, como en los partidos anteriores. Pero el comportamiento de los chicos, el trabajo, la profesionalidad, el día a día, que es brutal, ¿sabes? Pues se merecen que la gente pues disfrute, que la gente se sienta identificada y que sumemos de 3. Yo creo que había que salir de ese partido donde igual, pues yo creo que el equipo estuvo bien. La primera parte yo creo que ha sido buena, con opciones muy claras de gol, con control del partido, teniendo el balón, con muchas fases del juego. Ellos sí que a través de balón parado, yo creo que los últimos, ha habido 10, 12 minutos que se acercaron a portería. Y la segunda parte creo que estaba partida. La segunda parte, si no hubiésemos ganado, pues estaríamos hablando aquí de que la segunda parte hay que hacer algo más, que tal, que el equipo no estuvo del todo fino, que... Y al final el resultado lo cambia todo, ¿no? Pues para mí no. Yo creo que hicimos cosas bien y cosas mal en la segunda parte también. Y a veces los partidos se ganan con inteligencia, se ganan tácticamente, se pueden ganar individualmente, pero también hay días que se gana con el corazón y hoy hemos ganado con el corazón. Ojo, ojo, ojo, ¿eh? Vamos a situarnos. Es decir, todo esto que hoy nos ha salido bien, en Intercity me lo criticasteis. Entonces, ¿qué es? ¿Bueno o malo? Es identidad. Hay una manera de hacer las cosas. El resultado nos puede condicionar un poco, pero no nos puede condicionar 100% la opinión. Es decir, una de las críticas que tuvimos en Intercity es que en los últimos minutos no se te puede escapar 2 puntos, que el equipo tiene que ser feo, que el equipo no tiene que ir a buscar. Sí, el día que no vas a buscar y te empatan es que tienes que ir a buscarlo, el día que vas a buscar y te empatan, pues es que te tienes que encerrar. Al final te lo condiciona todo el resultado. La identidad es esta. La mejor manera de defender un 1-0 es marcar el segundo. En mi mente. Está claro que en una acción puntual, está claro que en un momento puntual tenemos que saber encerrarnos, tenemos que saber tenemos que saber manejar el partido para que no pase, para que pasen menos cosas. Sí, pero bueno, estamos en ese proceso de formación. Estoy contento que te haya gustado porque esta es la identidad que queremos. Y te lo digo en serio, ¿eh? En la crítica y en el elogio, yo soy el mismo. Y nosotros buscamos eso, a veces sale... Y a veces no, cuando no sale es culpa mía. Y cuando sale, pues los jugadores son buenísimos. Corazón, corazón. Él cree. Él lleva toda la semana diciéndome, voy a salir en el 70, voy a marcar un gol, voy a hacer ver que he vuelto y te lo voy a dedicar. Y después marcaré el segundo. Desde el lunes me lo lleva diciendo. No sé. es que eso tiene, esa creencia, ese corazón, ese fútbol vivido, esas ganas de superarse, esas ganas de estar con nosotros. Es un jugador que no tiene ninguna necesidad de estar en el Atlético Baleares. Entonces, bueno, pues hoy os decía que a veces se gana con el corazón y yo creo que el corazón, además de todo el equipo, porque Florín yo creo que ha sido muy protagonista, pero el partido de Hugo después de 70 días de baja, partido de Nofre jugando lesionado, el esfuerzo de Iván, partido de Soler, es que es brutal, ¿eh? Hoy muchísimos jugadores han estado muy bien.
0: Pues esto es lo que decía Óscar Troya después de esta victoria 2-1 ante el Poblense. Esta tarde lo comentamos en Territorio ATV. El Baleares creo que estuvo mejor en la primera parte, dominó prácticamente el juego. El Poblense con escasas aproximaciones a la portería de Juli. Férrea defensa, es verdad, del Poblense, del equipo de Julián Robles. Y faltó la última acción de ese Atlético Baleares cuando llegaba al área, porque llegaban, o sea, había aproximaciones, pero no fructificaba en ocasión clara, ¿eh? Más o menos lo mismo que le está pasando al Real Mallorca. Y en la segunda parte no pasó nada hasta que entró Florín en el campo y ahí cambió absolutamente todo. Centro de Pablo Hernández, que remata de cabeza Florín Andone. Espectacular el remate, en caída prácticamente, parábola del balón, y el portero del Poblense no pudo hacer prácticamente nada. Y después en el 84 un penalti para mí claro de Pep Pallera sobre Miquel Soler, que transformó Florín. Además, Pep Pallera fue expulsado por roja después de esta acción. Luego también llegó una acción de gol por parte del Poblense en un centro de Fullana para que rematara Luis Alomar de cabeza. En este caso consiguió el tanto Luis Alomar con esta acción, el minuto 91. Y luego un disparo de Rubén Catalá, que paró el portero por parte del Atlético Baleares. Es que no pasó nada más en esta segunda parte en cuanto a ocasiones. Podemos escuchar también, como no, al entrenador del Poblense, equipo Figui, a Julián Robles, que decía esto.
3: Bueno, vamos dolidos por la derrota porque, bueno, creo que hemos hecho un muy buen trabajo para hacer algo más. Los chicos se han dejado todo en el campo. Primera parte, bueno, es igual, incluso eso, han tenido un poco más de dominio. La ocasión que tienen es un error para nuestro. Pero la segunda, yo creo que cuando mejor estábamos, nos han hecho el primer gol por un error nuestro de falta de concentración en un córner, y a partir de ya sabes, un partido un poco más loco, la expulsión, el penalti, hemos intentado un poco con el corazón intentar por lo menos empatar el partido, pero no sé eso. Bien, los chicos están trabajando muy bien, están compitiendo bien, son detalles de la categoría que al final te condenan, que nos han pasado en varios partidos, y a levantarse, a seguir, a trabajar muy bien trabajando, corregir los errores y no queda otra que seguir. Hoy era un día importante fuera de casa para intentar salir del descenso, rápido ser, o sea, aquí en Castellón B, casa, tengo que hacer cosas.
0: Pues esto es lo que decía Julián Robles después de la derrota del Poblense en el Estadi Balear. También recordemos que ha habido sorteo de la Copa del Rey, que el Mallorca se enfrentará al Alcoyano, equipo de la segunda ref, del grupo en el que están los nuestros. El Alcoyano será el rival del Mallorca. El Manacor, que era el equipo de inferior categoría, le ha correspondido al Villarreal de primera, el equipo de Íñigo López. Es el rival, en este caso, del Manacor, del equipo de Miguel Aguado. Así que un primera división visitará Manacor para Íñigo Pérez, perdón, ya decía yo. Íñigo Pérez, el técnico del Villarreal actual, pues será el rival de este Manacor de Miguel Aguado. Vamos a ver cuándo se juega el partido, porque hay varias fechas, pero será a final de este mes de octubre. Tenemos el Poblense, que se enfrentará al Ceuta, equipo de la segunda división, y el Atlético Baleares va a recibir al equipo de Messi, porque es el nuevo propietario del Eldense, en el que está Javi Olaizola también, el jugador del Mallorca cedido. Pues el Eldense será el rival del Atlético Baleares en el Estadi Balear también a final de este mes de octubre. Este es el emparejamiento de la Copa del Rey en esta eliminatoria que se disputa durante este mes de octubre. Tengo un mensaje de Joan, a ver qué me dice Joan, creo que le quiere pegar un palo a Pablo Ortiz, a ver.
4: Hola, buenas tardes.
0: Hola.
4: He escoltat el programa antes de la zona 10.
0: Sí, palo.
4: I la veritat és que m'ha donat hasta fàstic escoltar-lo, perquè realment ja voleu cessar l'entrenador. Si la culpa no és de l'entrenador, és de Ortiz, és de Ortiz o de l'amo, que no han duit el que volen dur. Estem cada vegada, hem tret 67 milions, només se n'han gastat 6, i què voleu? Què voleu? Miracles? I a part, si l'entrenador no funciona, és que l'ha duit en Ortiz. O que hem de fotre de fora en Ortiz, almenys si mos enterem.
0: Bueno, pues ahí estaba el mensaje indignado, está Joan pegándole palos a Pablo Ortiz, al que considera responsable de la situación ahora mismo del Real Mallorca, que no juega a nada. Si no juega a nada, Joan, la culpa es del entrenador y de los jugadores, Hombre, principalmente de los jugadores, que tienen que dar mucho más, después del entrenador y después, si quieres, de la parte deportiva, o sea, del que planifica al equipo, el director deportivo, porque si miramos el currículum de los jugadores que han venido, son jugadores idóneos, con calidad, se les presupone, para afrontar esta categoría en segunda división y lograr el objetivo del ascenso. El bajo rendimiento de esta plantilla es culpa del entrenador y de los propios jugadores. Pablo Ortiz tiene una relativa responsabilidad, porque Pablo Ortiz, cuando va a comprar al mercado, va con el dinero que le dan, que le dicen que puede gastar. Una cosa es los traspasos que ha hecho el Mallorca millonarios este verano, pero que no tiene nada que ver con realmente lo que gasta o lo que puede gastar esta temporada. Insisto, aquí hay que repartir culpas, pero si lo centramos todo en Pablo Ortiz, de forma relativa, porque también podíamos mirar la parte positiva de los traspasos que también han sido gracias a Pablo Ortiz. Si ha habido un gran ingreso de dinero esta temporada, también es gracias a Pablo Ortiz, ¿no? Porque también trajo a esos jugadores que finalmente han acabado marchándose y dejando dinero en las arcas. En fin, es un tema de mucho debate. A ver, baloncesto, para seguir repasando un poquito la actualidad de forma rápida. En baloncesto, recordemos que en la primera FEF todos han perdido, o sea, no ha ganado ni uno. El Palmer Basket perdió 81-72 en la cancha sevillana del Insola Caja 87, el equipo de Juan y Díez, el que fuera entrenador del Palmer. El Basket Menorca cayó en casa en Vintaufa 6-4-8-1 ante Alicante. Y nuestro equipo, el Figui Mallorca Basket Palma, cayó en Somos ayer ante Cantabria por 76-88. Ninguno ganó, así que hay que pensar ya en la siguiente jornada. ¿Qué dice Alex Formento, el técnico del Figui?
5: Bueno, lo primero de todo, felicitar a Cantabria. Creo que ha sido en el cómputo global justo merecedor del partido. Y haciendo una valoración general, creo que hemos entrado muy bien en el partido, con las ideas muy claras de lo que teníamos que hacer, de seguir el game plan que teníamos, y creo que hemos hecho 15 minutos extraordinarios y en la línea de lo que estamos trabajando para construir, y ese es el Figui que queremos, el que hemos visto en los 15 minutos, un equipo muy junto, dando un paso defensivo respecto a la última jornada muy grande, estábamos defendiendo muy bien, controlando sus situaciones de pick and roll, llegando un campo abierto y encontrando tiros librados. Y a partir del minuto 15, sobre los ajustes de ellos, nos ha costado todo mucho más. Han pasado a jugar off screen, demasiados fallos de concentración en situaciones que teníamos trabajadas y reconocidas, que no nos puede pasar. No puede ser que porque empecemos a sufrir en ataque o no tengamos fluidez en ataque, perdamos esa concentración defensiva. Y a partir de ahí nos ha costado mucho y luego ha sido un quiero y no puedo ir a remolque. Hemos seguido luchando, hemos seguido trabajando, que es lo que tenemos que hacer, seguir mejorando. Y quiero quedarme con esos 15 minutos sobre lo que queremos, que evidentemente hemos de intentar que cada partido sea más para llegar a más minutos de la calidad que necesitamos para poder ganar partidos. Bueno, nos falta rodaje, eso ya lo sabemos y lo hemos ido comentando. Pero te repito, estoy satisfecho de ver que esos 15 minutos que hemos hecho es lo que necesitamos y sobre lo que vamos a seguir trabajando e intentar hacerlos crecer. Claro que nos falta rodaje, evidentemente, a nosotros y a todos los equipos, a nosotros en especial, con 8 jugadores nuevos, con debutantes en la liga, hay que acostumbrarse a los arbitrajes, a cómo es de dura esta primera FEP, y hay que adaptarse, pero nos hemos de adaptar rápido y hemos de crecer sobre la confianza que nos debe dar, que si somos capaces de hacerlo durante muchos minutos, tiene que tener continuidad.
0: Alex Formento, técnico del Ciwi, Mallorca Basket Palma. Próximo rival del Ciwi será el Oviedo en la cancha del equipo asturiano. El otro que perdió también fue el Palmer, ¿eh? Vamos a escuchar también lo que comentaba Íñigo Núñez, el técnico.
6: Bien, lo primero que quiero hacer, sin duda alguna, es felicitar al Caja 87 por su victoria. Muy merecida, tras una segunda parte en la que han demostrado que tienen en este momento mucha más entereza que nosotros para afrontar un partido duro como el que se ha convertido este partido en la segunda parte. Creo que ellos han hecho un gran trabajo y nosotros todo lo bien que lo habíamos hecho en la primera parte lo hemos tirado a la basura de una manera incomprensible en los primeros 3-4 minutos del tercer cuarto. A partir de ahí nos ha costado reengancharnos y hemos llegado a un final igualado en el que de nuevo hemos estado francamente imprecisos, tomando muy malas decisiones y eso ha generado que ellos, con más criterio y con más acierto, y además castigándonos mucho en segundas opciones, han cogido 15 rebotes de ataque, pues consiguiesen una victoria, insisto, para mí merecida después de nuestra muy mala segunda parte. No soy yo quien para dar esa opinión. Yo creo que ellos, puedo valorar el partido de hoy, la pretemporada, que es lo que nosotros hemos analizado con mucho respeto, porque habían hecho una pretemporada muy buena. El otro día en el Movistar Arena hacen una primera parte espectacular y hoy pues nos han sacado del campo en la segunda, con lo cual yo solo puedo elogiar el partido que han hecho hoy, fundamentalmente creo la segunda parte, pero no soy quien para valorar eso. Yo deseo que al Caja le vaya bien, tengo muchos amigos ahí.
0: Bueno, pues Íñigo Núñez, entrenador del Palmer, analizando esta derrota. Vamos ahora con Javi Zamora, el entrenador también del Estia, o bueno, Basket Menorca esta temporada. También decía esto tras caer en casa.
7: Creo que ha sido un partido en el que han empezado muy sólidos a nivel ofensivo, con una eficiencia en los ataques muy alta en diferentes registros. Nos ha costado entrar ahí a nivel defensivo. Nos hemos ido 8 abajo, creo, en ese cuarto, teniendo la sensación de que podíamos estar más sólidos atrás. Así lo hemos hecho en ese segundo cuarto. Y creo que el equipo pues ha hecho un esfuerzo por parar esas fortalezas y sobre todo ese arranque de acierto, de talento y de grandes ataques que han hecho en ese primer cuarto.
0: Y ahora sí, vamos con la Liga Endesa Femenina, donde el azul marino debutó con victoria espectacular ante el Valencia, el actual campeón de Liga, ha ganado las últimas competiciones ligueras, campeón de la Supercopa, lo ha ganado todo y atención al marcador, 88-71, el equipo de Alberto Antuña ha comenzado con buen pie y con mucha fuerza este paso por la Liga Endesa. Alberto Antuña.
8: Felices, ¿no? Hay que dar la enhorabuena a las jugadoras por el nivel de partido, ¿no? Por el nivel de concentración, por el nivel de exigencia física que han puesto los 40 minutos y por cómo han seguido el plan y han creído y han ido hasta el final, ¿no? Enhorabuena también al club, porque yo creo que hoy era un día histórico por lo que significa para Mallorca, para Azul Marino, para toda la gente, ¿no?, que ha formado parte de este proyecto. Yo creo que nadie se imaginaba un inicio así. Ya la gente que ha venido a Somos, el ambiente que había, todo lo de antes del partido, todo lo de después, y si a eso le sumas poder ganar como hemos ganado a un club de la entidad como Valencia Basket, yo creo que, bueno, un día perfecto. Feliz, muy feliz, y ahora a descansar y a pensar en Girona. No así, o sea, sí que pensaba, lo llevo diciendo desde el lunes, la manera en que creía que podíamos tener opciones de competir y de ganar a Valencia Basket, ¿no? Y yo creo que las jugadoras han comprado eso desde el lunes y, bueno, y encima hemos estado muy bien, hemos estado acertadas. Yo creo que el inicio del partido marca mucho, ¿no? el empezar así, que la gente se haya enganchado, el de verdad ver, vale, podemos competirlo y podemos tener opciones de ganarlo. Y yo creo que en ningún momento el equipo ha bajado la intensidad y todo. Entraba gente del banquillo y ponía la misma o más intensidad, ¿no? La gente muy concentrada y muy bien. Pensaba que era una posibilidad ganar a Valencia, porque creo que este equipo tiene que pensar que puede ganar todos los partidos respetando a todos los rivales. Pero el cómputo de todo, ¿no? De todo, cómo ha sido el día, creo que era el día ideal y que lo recordaremos seguro para siempre. Sí, lo habíamos hablado, ¿no? Y al final era un equipo físico, bueno, tiene jugadores al exterior, sobre todo que van bien al rebote, como Buenavida, como Puello, y hemos pecado, no a lo mejor de no cerrar el rebote, porque aunque lo cerremos son jugadores que tienen la calidad para hacerlo, en no usar las faltas, ¿no? Yo creo en no usar esas faltas cuando cogen el rebote y poder mandarla a la banda o al fondo sin que anotasen tan fácil.
0: Enhorabuena, al azul marino, espectacular este inicio ante el campeón de liga, dominando el equipo de Alba Torrens, de Alberto Antuña, pues no se podía comenzar mejor, ¿no? Con este gran resultado y con esas prestaciones que está ofreciendo el equipo. Y en fútbol sala hablamos del Illes Balears Palma Futsal, que sigue saldando sus partidos con victorias. Llevan 4 jornadas, 4 victorias. La última costó, ¿eh? Y costó mucho ante Peñíscola este pasado viernes. Se tuvo que remontar un 0-2 del Peñíscola, pero luego los 2 goles de Ernesto, de Alison Neves y de Machado dieron la victoria 4-3 al equipo de Antonio Vadillo, que sigue en la parte alta de la clasificación. Espectacular también el inicio del Illes Balears Palma Futsal esta temporada.
9: Sí, bueno, en una liga que sabemos, ¿no? Que no iban a hacer los partidos, sobre todo el último, que han sido un poco plácido en el marcador, y parece que ha sido algo fácil. Y cuando llega un partido así, el equipo tiene que estar preparado para sufrir, ¿no? Lo había dicho en la previa, que nos íbamos a enfrentar a un muy buen equipo, y así lo ha demostrado. Y en nosotros, que los primeros 12 minutos, 13 minutos han sido muy, muy flojos por nuestra parte, ¿no? Una falta de intensidad y de agresividad a nivel defensivo brutal, y eso nos ha conllevado a no tener el balón, nos ha quitado confianza en el partido y ellos se han ido encontrando cómodos. Teníamos el tiempo muerto pedido ya justo antes del 0-2, lo habíamos pedido y justo nos han metido el 0-2. A partir de ahí hemos mejorado algo, no hemos podido ir al descanso con una renta más corta, con ese 1-2, y como también habíamos trabajado la situación de incorporación de porteros, viendo que ellos hacían una defensa algo diferente y tenemos que cambiar algún dibujo y algunos matices, y nos ha dado 3 goles el juego de incorporación de porteros, porque en el 4-4 no hemos estado hoy nada bien, ¿no? Y la segunda parte, sin hacer un gran juego, sin hacer a nivel de juego una buena segunda parte, sí que con intensidad y siendo más agresivo, pues hemos podido darle la vuelta al marcador y que hacer que los 3 puntos se queden en casa. Bueno, es que hay muchos matices, ¿no?, dentro de un partido. Creo que en este sentido es, siempre digo lo mismo, ¿no? Noche de puertas, en un espacio tan reducido, pasan tantas cosas, hay tanto mini partido, y lo mismo que nosotros hemos sabido mantenerlo un poco frío después del 0-2, quedando tanto para el descanso, nos volvemos locos, sino hace que el partido se aplatane un poco y hemos metido el 1-2 y poderlo trabajar poco a poco porque no estábamos bien. En la segunda parte, pues bueno, el empate que nos ha llegado algo rápido nos ha beneficiado y de ahí el equipo sí que ha tenido más empuje, ¿no?
0: Enhorabuena a Illes Balears. Solamente el Jaén Paraíso Interior está aguantando el tirón fuerte que ha tenido el Illes Balears esta temporada. 4 partidos, 4 victorias, 12 puntos juntamente con el Jaén encabezan la clasificación de esta primera división en el torneo Apertura, en la fase de Apertura de la liga. Y la próxima jornada será este viernes, otra vez jugará en casa el Illes Balears Palma Futsal, 7:30 de la tarde ante Oparrulo Ferrol. Este será el siguiente partido que va a disputar el conjunto de Antonio Vadillo. Y para ir terminando, en motor, enhorabuena a Izan Guevara, primer puesto en Japón en Moto2, y ahora cuidado que está compitiendo por intentar llegar al primer puesto en la clasificación del Mundial de Moto2. Recordemos que será su último año en Moto2. La próxima temporada estará en MotoGP. Mañana lo comentaremos todo con Fernando Fernández. Y la subida al Puigmayor, que se desarrolló el sábado, victoria, era previsible, de Joseba Iraola. primer puesto en la subida al Puig Mayor. Ha sido campeón de Europa, campeón de España, la verdad es que es un piloto espectacular, y Joseba Iraola volvió a adjudicarse el Puig Mayor. Todo eso lo comentaremos mañana con nuestro compañero Fernando Fernández desde la redacción del periódico Última Hora.

0: Vamos a ir cerrando ya la información deportiva. Recordar el sorteo de Copa del Rey. El Manacor, atención, le ha tocado el gordo de la lotería, prácticamente. El Villarreal, el equipo de Íñigo Pérez, será su rival en la Copa del Rey en esta eliminatoria para los de Miguel Aguado en Capellera. El Alcoyano será el rival del Mallorca, el equipo de la segunda ref, en Copa del Rey. Y el Poblense recibirá al Ceuta, el equipo de segunda división. Y por último, el Atlético Baleares enfrentará al equipo de Leo Messi, al Eldense, equipo de la segunda división de la Liga Hypermotion.
1: Sin duda.
0: Eso decía yo, sin duda. Hasta aquí los deportes. Mañana volvemos a las 12 con la Zona 10, Roberto Mateo y todo su equipo. Y a partir de la 1, la Zona Roca. Gracias por estar ahí, por seguirnos, por vivir todo el deporte aquí en Figui Radio. Adiós.

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¿Qué tal? Muy buenas tardes y bienvenidos a la sintonía de Figui Radio Deportes. Estamos con nuestro Territorio ATV, el programa íntegro de Figui Radio dedicado al Atlético Baleares desde hace ya un montón de años, siguiendo toda la actualidad del equipo blanquiazul. Y hoy es un buen día porque tenemos que hablar de la victoria del Atlético Baleares, la primera victoria de esta temporada, 2-1 ante el Poblense ayer en el Estadi Balear. Una victoria que el equipo necesitaba, que ha estado buscando durante las anteriores jornadas, no acababa de llegar y por fin llegó esa victoria que, insisto, ha revolucionado las últimas horas en el equipo, en el entorno del equipo blanquiazul, porque evidentemente es un Atlético Baleares que está llamado a estar arriba, buscando el ascenso de categoría. Todo el mundo tiene depositadas muchísimas ilusiones y de momento el inicio del equipo no había sido el esperado, pero ayer hubo un hombre que lo cambió todo, un hombre que hacía mucha falta en el equipo, que se le echaba de menos y que finalmente ayer pudo aparecer sobre el césped, que es donde le gusta estar, porque es un auténtico pelotero. Se llama Florín Andone, es la estrella de este Atlético Baleares y hoy está aquí en Territorio ATV. Los 2 goles de Florín Andone han dado luz a este proyecto del Atlético Baleares, porque se estaba resistiendo, insisto, la victoria. Ahora lo ampliamos y saludamos también a Florín Andone, pero antes recordar los resultados buenos que ha habido este fin de semana. El pasado lunes teníamos aquí con nosotros a Carlos Maldonado, a Patrick Meso, a Joaquín Carrasco, que estaban aquí sentados donde está ahora mismo Florín Andone sentado, y hablábamos un poquito del fútbol base del Atlético. Vale, me estoy quedando sin voz. Del Atlético Baleares, hablábamos del fútbol base y sobre todo del buen papel que estaba realizando el equipo juvenil de Carlos Maldonado. Espectacular. Volvieron a ganar y lo hicieron 2-0 ante el Portmany. Se consolidan como líderes en la clasificación juvenil. Enhorabuena a Carlos Maldonado por esta gran temporada, inicio de temporada espectacular. Y en cuanto a las chicas del Balears, pues empataron a 0 en esta nueva jornada en el campo del Español.

0: muchísimo que hoy el hombre más buscado, la estrella de este Atlético Baleares, la referencia ayer que levantó a todos, a toda la afición balearica, esté aquí hoy en Territorio TV, porque además teníamos muchas ganas de que Florín estuviera sobre el césped, de que pudiera hablar, de que pudiera expresarse, de hablar de fútbol y sobre todo hablar en el campo, que es lo que hizo ayer Florín con esos dos goles, el primero de cabeza, bonito gol, la verdad, en ese centro preciso también de Pablo, a la cabeza de Florín, y luego el segundo de penalti con templanza, y después de tanto tiempo de estar ausente desde el 9 de noviembre, ya ha llovido, desde el 9 de noviembre, coger otra vez los galones, la responsabilidad de tirar un penalti que era importante porque era el 2-0 y dar cierta tranquilidad al partido porque estaba prácticamente en la recta final. Ese penalti era en el minuto 84. Y la importancia que tuvo ese penalti es porque luego en el minuto 91 marcó el Poblense y faltaban, se añadieron 5 minutos, quedaban 3. Si no se llega a marcar ese penalti, los nervios hubieran sido tremendos en esa recta final, la presión hubiera sido máxima para el equipo blanquiazul y de ahí la importancia de ese penalti que también cogió esa responsabilidad Florín Andone. Por lo tanto, hoy voy a saludar al gran protagonista del día, sin lugar a dudas, para toda la familia balearica que está escuchando, muy pendientes hoy de Florín. Hace unas semanas también aquí con Rubén Bover, que fue punto también de las críticas donde está hoy sentado Florín Andone, y también dio la cara, dio explicaciones, y la verdad es que también fue una entrevista muy seguida por parte de los aficionados. Florín, ¿qué tal? Muy buenas y muchísimas gracias por estar aquí en Territorio TV.
1: ¿Qué tal? Buenas tardes, muchísimas gracias por la invitación y nada, es un placer estar aquí con todos vosotros.
0: Es un placer de la afición balearica verte, sobre todo ayer en el campo. Y la verdad es que ha sido duro, ¿eh? Desde el 9 de noviembre, el último partido que disputaste.
1: Ha sido muy duro, especialmente en lo personal. El año pasado, bueno, junto al club, ¿no? Tomamos la decisión de ceder la ficha porque tenía una operación por delante. El club necesitaba asegurarse mi ficha con otro delantero que viniera a cubrir los últimos 6 meses de la segunda vuelta. Una recuperación dura, muchos meses de trabajo. Llegué al final de liga prácticamente quedando 2 partidos más el playoff y bueno, empecé a entrenar con mis compañeros, muchísimas ganas de ponerme al día con mi estado físico, pero claro, no tenía ficha y era como...
0: Era duro, ¿eh?
1: Era duro. Era duro el estar fuera, pero fue incluso creo que más duro el verte otra vez con tus compañeros dentro, pero luego el fin de semana estar detrás de la grada otra vez, ver los partidos desde fuera. Y la verdad que fue un palo muy duro el no conseguirlo otra temporada más. Y claro, luego ya se te juntan pues vacaciones, pretemporada, todo este proceso de la vuelta al trabajo y quedando, nada, 2 semanas creo de empezar la liga, me rompí el isquio. Otra piedrecita en el camino y nada, manos a la obra, a trabajar, a recuperarse, y la verdad que estaba con muchísimas ganas de volver con el equipo, con mucha ilusión, mucha responsabilidad, con mucho compromiso. Al final es mi equipo, es el equipo donde quiero estar, el equipo que yo quiero con locura y, no sé, fue un día muy especial. Se juntó absolutamente todo ayer.
0: Todo ayer. Y seguramente también se te juntó todo el día del Jaén porque no pudiste ayudar al equipo en ese momento. Y todo el mundo comentaba, había un comentario, esto con Florín no se pierde. Esto con Florín no hubiera pasado.
1: No lo sabes con certeza, obviamente. Pero sí que es verdad que en ese tipo de partidos... Obviamente, ¿no? Lo mejor es tener a toda la plantilla junta y creo que soy un jugador que puede aportar al equipo situaciones donde la exigencia es máxima, los detalles son mínimos, la presión es muy alta. Yo creo que hubiera podido ayudar, aunque fueran 10 minutos, 15, 20, porque sí que es verdad que físicamente, pues al principio me estaba costando, pero luego ya cogí sensaciones buenas y me estaba poniendo a tono. Fue más que nada mucha frustración, ¿no? Porque si lo pierdes, como lo perdimos el primer año, pero yo estuve dentro y morimos juntos, ¿sabes? Y yo estuve ahí y lo perdimos y yo sé que me fui a casa viendo a todos mis compañeros lucharlo, lo dimos todo y no pudo ser. Pero la segunda temporada fue...

0: mucho más dura a nivel personal, porque siento como que le fallé al club, le fallé a mis compañeros, me fallé a mí mismo. Y claro, a mí, yo vivo por el fútbol, a mí me encanta el fútbol. Yo soy de la vieja escuela del fútbol, del barro, de vivirlo con pasión, con amor, con orgullo, darlo todo al 100%, independientemente de dónde esté jugando y contra quién esté jugando. Y el no verme ahí con mis compañeros para, si tenemos que lograrlo, lograrlo juntos. Y si no, pues morimos juntos otra vez. Me dolió mucho el estar fuera. Me encontré con mucha mezcla de sensaciones, cosas que no sentí antes, y la verdad que fue una temporada muy dura para mí a nivel personal. Pero más que nada fue en la parte de como que les he fallado. No fue en la parte de que me pierdo la temporada, porque yo, gracias a Dios, no tengo nada que demostrar a nadie, o eso pienso yo. Yo lo que tenía que hacer en el fútbol a nivel profesional ya lo hice, ya no lo vuelvo a hacer. Aunque pueda meter 50 goles en una temporada, nadie me va a firmar a mí ni en primera división, ni en segunda división, ni en ningún lado. Entonces, es más reto a nivel de club, de volver a casa, de dar el máximo por el proyecto del Baleares, de intentar ayudar desde mi experiencia. Lo que decía Rubén siempre, ¿no? Volvemos aquí para aportar y para que también podamos ayudar a los jóvenes a crecer, a adaptarse al equipo, al club, a lo que es la categoría, a lo que es la exigencia de la afición, a la exigencia del club. Y me sentí muchas veces pues, como que les he fallado, porque no he estado allí con ellos. Pero como la vida es una rueda y no para de girar y sigue y sigue y sigue, pues al final, después de mucho tiempo de ausencia, volví a estar con mis compañeros, con el cuerpo técnico, nos reímos mucho, ¿no? Durante toda la semana, vas a volver, vas a meter un gol de cabeza, vas a no sé qué, dicho y hecho. A veces el soñar las cosas y el desearlas tanto suele pasar, y eso es porque uno cree y uno lo visualiza. Porque si piensas en positivo y atraes cosas positivas, pueden que te pasen cosas positivas. Y eso es cuestión de la vida también, ¿no? Según tu forma de ser y tu forma de pensar y ver las cosas, puedes atraer más cosas buenas que malas.
1: Cuéntame, en minuto 66 de partido, Óscar Troya te dice, sal al campo. ¿Qué es lo último que te dice Óscar Troya y qué es lo primero que piensas tú?
0: La verdad que es que hemos hablado tanto durante la semana que los detalles previos al partido antes de entrar fueron mínimos. Ya era como, por fin estás de vuelta, sal, disfruta y intenta ayudarnos. Obviamente nadie pensaba que iba a pasar lo que pasó. Incluso yo, que soy una de las personas más positivas en este tipo de cosas, que siempre me quiero hablar bien, quiero obligarme a pensar en positivo, de que voy a ayudar, de que va a salir bien la cosa. Siempre intento como, porque a través de la comunicación mental también muchas veces atraemos las cosas, y yo creo en eso. Pero hemos estado durante toda la semana analizando un montón de cosas, hablando sobre un montón de cosas, sobre la vuelta, sobre la importancia del carácter, sobre la importancia de juntar el equipo, sobre la importancia de preparar bien el partido con la gente también que íbamos a salir del banquillo, dándoles el sitio a todos, haciéndonos ver que no solo los que salen de inicio son supuestamente los principales, ¿no?, para el día, que todos tenemos que estar ahí con un objetivo común. Y la verdad que fue un día redondo. Cuando acabó el partido, no sé, tenía tantos sentimientos mezclados y pasaron en tan corto tiempo que, no sé, hubo mucha emoción. Y al final pues pasó todo lo que pasó, la locura del partido, los jaleos, no sé, fue un día muy intenso, pero muy bonito también de vivirlo, ¿eh? Fue gratificante, después de tanto trabajo, volver a estar ahí en el campo con mis compañeros y lograr pues la primera victoria de la liga, que parece que es fácil, pero es que no es fácil ganar, no es fácil.
1: Están escribiendo a través de Twitter la gente que está escuchando, y hay uno que dice, el animal ha vuelto. ¿Eh? El animal, o sea, ya, vaya calificativos que te están poniendo ya últimamente, Florín, ¿eh? Y fíjate, ¿eh? 33 años, Castellón, Villarreal B, Atlético Baleares, en esa primera temporada cuando tenías tan solo 20 añitos, Córdoba, Córdoba B, Córdoba A, donde estuviste ahí y fue una de las buenas etapas porque marcaste 21 goles ahí en el Córdoba. Deportivo de La Coruña en primera división, Brighton, Galatasaray, Cádiz, Las Palmas. Estuviste en el Eldense, que va a ser el próximo rival del Atlético. ¿Qué curiosidades tiene la vida, ¿no? El equipo de Leo Messi.
0: ¡Qué alegría!
1: El equipo de Leo Messi.
0: Me alegré mucho.
1: ¿Sí?
0: Sí. Tenía dos favoritos. Me hubiera gustado mucho que nos sacara el Mallorca, sinceramente.
1: ¿Sí? ¿Querías un enfrentamiento con el Mallorca?
0: Sí. Creo que hubiera sido un partido muy bonito, donde creo que hubiéramos podido llenar el estadio, ambiente caldeado, ambiente de fútbol, de barro, de pelea, de...
1: Brutal.
0: De darlo todo, obviamente... Con todos los respetos hacia el Mallorca, gran favorito, mucho mejor equipo que nosotros, no se puede comparar. Pero tenía la ilusión, quería vivir un partido así. Porque el año pasado, cuando nos tocó los partidos buenos, contra el Español y contra el Atlético Madrid, yo estaba lesionado y no pude jugarlos.
1: También, nos acordamos de ti.
0: Sí, y me hacía ilusión vivir un partido así contra un equipo grande, un equipo donde haya mucha rivalidad. Pero bueno, no se dio y mi segundo favorito obviamente era el Eldense. Y el Castellón lo tenía ahí también, como estuve en la cantera del Castellón, me hacía ilusión enfrentarme a un equipo donde había jugado anteriormente. Y sí que es verdad que ya he estado hablando con varios miembros del club, ¿no? Del Eldense, y la verdad que tengo muchas ganas de verlos porque fue una etapa corta, pero fue una etapa muy bonita, donde tengo muy buena relación con mucha gente del club y donde estoy deseando que vengan aquí y volver a verlos.
1: A ver si viene Messi, ¿eh?
0: No creo. Está
1: muy liado.
0: Está muy liado, tiene muchas cosas.
1: Tiene muchas cosas, ¿no? Pero bueno, ahora tiene un equipo más entre sus tareas. Es el máximo accionista de Eldense, que es el que le ha correspondido al Atlético Baleares en la Copa del Rey esta mañana. El partido se jugará a final de este mes de octubre en el Estadi Balear. Y ojalá en la Copa el año pasado fue espectacular, contra el Nastic, contra el Atlético de Madrid, un partidazo. Cholo Simeone tuvo que poner a todos los titulares porque si no era imposible que pasaran la eliminatoria contra vosotros. La verdad es que en la Copa os crecisteis un montón, ¿eh? Un montón.
0: Ahí te das cuenta también del potencial que tienen muchos jugadores dentro de la plantilla, y hasta que no los pones a jugar en adversidades contra gente que es muy buena y muy superior, no sabes dónde está tu límite. Porque muchas veces jugando contra equipos de tu mismo nivel, hay días y días, que a lo mejor días que vas al 100%, otros días que no, otros días que te exigen más, otros que menos. Pero cuando viene un equipo de una categoría, no te estoy hablando de primera ref, te estoy hablando de un equipo de segunda división, un equipo de primera división, obviamente, un Español, un Atlético de Madrid, es de los mejores 5 o 10 de Europa todos los años. Claro, o das el 1000 por 1000o estás listo. Entonces, claro, ahí te das cuenta realmente de muchos jugadores lo que llevan dentro. Y es sorprendente, ¿eh? Que lo que hace un partido de estos... para elevar tanto el nivel y el éxtasis, ¿no? de competición. Y la verdad que fue una etapa muy bonita el año pasado en la Copa del Rey, donde lo hicimos muy bien. Pero obviamente, cuando te toca un equipo como estos, lo raro sería eliminarlos.
1: Sí.
0: Que al final pasó lo que tenía que pasar. Pero bueno, yo creo que la afición quedó muy, muy contenta con el sacrificio del equipo. También el cuerpo técnico del año pasado, con Luis, con Enric, con todos los que componían el cuerpo técnico, hicieron un trabajo increíble, durante la temporada también en Liga Regular, como en Copa del Rey. Son momentos bonitos, donde gusta estar involucrado, sentirte partícipe, y obviamente cuando no lo estás, pues sientes esa frustración y duele, cuando lo sientes de verdad, cuando quieres estar, porque... pueden haber casos, y seguro que los hay por ahí, donde hay gente que está por estar en muchos equipos porque les pagan, porque les tocan y pues van a trabajar y se van a casa. Te aseguro que este no es mi caso y yo es que lo vivo al máximo. Y claro, y ver la frustración esa de que a veces mi cuerpo me impide estar con el equipo y estar... es una pena, porque yo me lo digo a mí mismo, es que si estuviera bien siempre... Es que sería una... Es que ya no es por lo que le puedo dar al equipo, sino por lo que yo personalmente estoy buscando, el disfrute este de competir. Pues esto a mí me da vida. Esto a mí me alimenta.
1: No te imagino con 10 años menos, ¿eh? No te imagino ahora mismo con 10 años menos dónde estarías.
0: Pues en primera división.
1: Eso seguro.
0: ¿Dónde estaba?
1: ¿Dónde estabas, no?
0: En primera división, justamente.
1: Hemos comentado las sensaciones cuando saltas al campo, minuto 66, y esa sensación cuando marcas el gol, porque es el, claro, es el retorno soñado de cualquier jugador que ha estado un tiempo en el dique seco por culpa de una lesión, fatídicas lesiones en el mundo del deporte que aparecen de vez en cuando y te frustran en la carrera. Pero en ese momento, cuando marcas de cabeza en ese centro de Pablo, ¿qué sientes? ¿Te llevas la mano al pecho? ¿Te señalas el escudo? ¿Miras a la grada? ¿Qué se te pasa por la cabeza, Florín?
0: Es que sentí tantas cosas en el mismo momento. Sentí mucha rabia de no haberlo podido hacer más veces. Sentí mucho compromiso por todo lo que hemos estado preparando durante la semana y por estar ahí y haberlo conseguido. Sentí mucho amor por el club y por la afición, porque se merecían ganar y sabía que... Yo sentí en ese momento cuando metí el gol que íbamos a ganar el partido. Fue como... No sé, como... Me explotaron mil emociones al mismo tiempo que las necesitaba soltar de mi cuerpo y de mi mente. Porque cuando pasas tanto tiempo de frustración personal, porque sí que es verdad que a nivel de club, el club ha ido muy bien, no se ha conseguido el ascenso, pero nada o poco se le puede reprochar a nadie, porque estos dos años que ha hecho en segunda ref el equipo han sido sobresalientes, se nos ha escapado por mínimos detalles, pero es que es así de jodido el fútbol. Pero hay muchas cosas que combatimos, ¿no?, en el día a día, con nuestra mente, con nuestros logros que queremos tener, con nuestros pequeños propósitos que nos ponemos en el día a día, en la semana. Y aunque parezca que yo tenga ya una cierta edad o que yo tenga ya como una cierta trayectoria o tal, me siento, te lo juro, como mi cuerpo es de 35 o 40 años, pero es que mi mente es de 18. Es que tengo la misma ilusión que cuando empecé a jugar en el Villarreal C o en el juvenil del División de Honor del Castellón o cuando vine al Baleares. Es que tengo la misma ilusión. Y hoy mismo me ponía un ejemplo Gerardo, que estábamos a punto de empezar el entreno y me decía, no me imagino cómo celebrabas tú los goles en primera, si los celebras así en segunda ref. Y le digo, es que para mí son iguales. Obviamente no es igual meter un gol en primera división que en segunda ref, pero para mí el sentimiento ese por meter gol es que no ha cambiado. El deseo ese de competir, el deseo ese de ayudar al equipo, es imposible de explicar.
1: Parece mentira que tengas hambre. Parece mentira que tengas hambre de fútbol todavía. Parece mentira.
0: Mucha. Y te lo juro que...
1: Pero con el currículum que acabo de comentar, tener hambre a estas alturas.
0: Pero porque es...
1: Pero ¿qué tienes que demostrar?
0: A mí mismo. Me gusta esto. Me encanta. Yo amo el fútbol. Yo vivo... Primero está mi familia. Eso es lo primero. No se negocia. Pero lo segundo en mi vida es el fútbol, el día a día. Me encanta. Es que no hay otra cosa que me guste más, porque si a mí me gustara, porque muchas veces lo he hablado con Rubén, con Iván, con Gerardo, muchas veces hacen comentarios como, no ellos, pero he escuchado comentarios de otra gente, si yo estuviera en tu lugar, si yo tuviera tu dinero, o si yo tuviera tal, es que me lo dejaría, me iría por ahí, iría a cenar, a comer, y es que a mí no me gusta eso, me gusta, pero me gusta más el fútbol. Me gusta más ir por la mañana a entrenar, me gusta más ir por las tardes a hacer mi sauna y mi recuperación con agua fría, con hielo, con ir al balneario a hacer mis cosas, me gusta ir a entrenar mi fuerza, me gusta ir al gimnasio a entrenar mi tren superior, eso me gusta a mí. Y eso también es una disciplina y una rutina, que al final tú qué quieres elegir, dejártelo y ir hacia el otro lado poco a poco, tomarte una copita, dos, tres y acabas... todos los días tomando algo, comiendo mal, por ahí ando, descansando bien, o tener una rutina saludable, haciendo lo que amas y lo que te gusta, y que pase el tiempo, porque yo no tengo ninguna necesidad de ganar ni más dinero, ni menos dinero, yo solo quiero vivir haciendo lo que me gusta, y esto es lo que yo amo, y es lo que me gusta, y por eso de ahí viene también la frustración de no poder estar muchas veces por las lesiones, y me jode tanto, no es porque yo tenga que meter 10 goles, o 20, o 5, o 30, Nadie se va a morir si yo juego o si yo no juego, nadie. Pero al que más daño le haces a mí, porque yo lo sufro de verdad, pues lo siento de verdad. Y queda demostrado cuando lo poco que juego a veces y cuando meto un gol o tal, es que lo vivo al máximo.
1: El segundo gol que marcas es de penalti. ¿Cómo es que coges la pelota y asumes esa responsabilidad aterrizando en el partido unos minutos antes? Es decir, ya asumes esa responsabilidad, coges el balón y quieres tirar el penalti. ¿Por qué?
0: Te lo explico fácil. Yo creo que hay jugadores en todos los equipos donde tienen que ser líderes demostrándolo y hablándolo y estando ahí y tomar la responsabilidad de cuando toca. Los lanzadores de penalti son Rubén y yo, o Florín y Rubén, o Rubén y Florín, según lo que se hable en el momento y según lo que cada uno sienta en el momento. Rubén lo quería tirar, pero él me veía convencido y con mucha hambre y Rubén es un compañero 10, es cero polémica, cero, siempre está para ayudar, para, al final tiene un don, ¿no? de saber estar, de caer bien a la gente, de que todo el mundo quiere estar con él, todo el mundo, bueno, es nuestro capitán, ¿no? Al final es una gran fortaleza suya también, el que todo el mundo lo quiera, el que todo el mundo quiera estar con él y todo eso. Y él también se alegró mucho por mí, también llevábamos toda la semana hablando mucho, porque al final cuando las cosas no salen, pues siempre estamos juntos, siempre nos llamamos, siempre hablamos, muchas veces vamos al gimnasio juntos, hacemos cosas y pues nos contamos las penas, hablamos de uno, hablamos del otro, hablamos de esto, del otro, qué podemos hacer, qué no podemos hacer, y claro, y él en ese momento también, yo lo sentí, que él me quería ayudar a mí. Entonces dijo, toma y tíralo. Y yo sentí la responsabilidad de... Es que si no cojo yo esa responsabilidad, ¿quién lo va a coger? No es que me sienta más que nadie. No soy ni más que... Ni que más que el portero, ni que el mediocentro, ni que el delantero, ni más que Rubén, ni más que nadie. Pero si no lo cojo yo, con 33, 34 años, con los huevos pelados que tengo yo, y con la responsabilidad que en ese momento... ¿Quién lo va a coger? ¿O Rubén o yo? En ese momento es que no hay otra, estando nosotros dos en el campo. Entonces, también hay momentos y habrán días que me equivocaré, claro, fallaré, me lo pararán, lo hará bien el otro.
1: Posible, claro.
0: Y diremos, joder, ¿por qué no lo ha tirado Rubén? O joder, porque o lo fallará Rubén y joder, ¿por qué no lo ha tirado Florín? Pero ahí demuestra, tanto Rubén como yo, la personalidad que tenemos los dos, de decir, oye, es un momento crítico, es un momento que sabemos que si metemos el gol, el partido se acaba aquí, y yo quise tener la responsabilidad. Yo quiero meterme esa presión y esa responsabilidad de cara al equipo, porque me siento capacitado, porque tengo ese carácter, me siento preparado en ese tipo de momentos, en ese tipo de presiones, en ese tipo de minutos y en ese tipo de responsabilidades, y creo que los hombres indicados en ese momento eran Rubén o yo, y al final pues él me quiso ayudar, me dejó el penalti y yo tomé toda la responsabilidad y gracias a Dios fue bien.
1: Y en el vestuario, ¿qué te dijo Óscar Troya después del partido que te marcas, esos minutos que estás, que son determinantes, producen la victoria del equipo? En el vestuario, ¿qué te dice Óscar Troya?
0: No, Óscar estaba muy contento. Yo creo que...
1: Estaba muy presionado Óscar Troya.
0: Mucho.
1: Muchísimo.
0: Mucho, porque es lo que estaba hablando antes. El Baleares es un club donde la exigencia es altísima. Y venimos de unos años donde, desde la llegada de Ingo, el Baleares siempre ha tenido pues, presupuestos muy altos, equipos muy buenos, muy competitivos, donde el objetivo siempre, el foco siempre ha estado la segunda división. Entonces, claro, ahora nos vemos como dos categorías más lejos de la segunda división. Entonces, es como que el club, todo el mundo siente como que el club no tiene que estar en segunda ref, no es el sitio adecuado donde le toca estar. Y claro, y encima empiezas los primeros cuatro partidos sin ganar, pues claro, todo se acentúa mucho más. Y con la llegada del cuerpo técnico nuevo también. Pero eso, bueno, eso son... Óscar, la verdad que personalmente lo ha llevado muy bien, porque sí que es verdad que yo lo he sentido muy cercano, por ejemplo, a los capitanes, y en este caso más a Rubén y a mí, que siempre tenemos mucho más trato directo con él. Y hemos estado hablando muchas situaciones, hemos intentado analizar muchas cosas y al final se lo merece, porque es un currante, es un señor en todos los sentidos, va de cara, es un tío que te daba claro, tiene la plantilla muy, muy metida, todo el mundo estamos a muerte con él y también la alegría, ¿no?, del primer gol, cuando metemos el gol, que nos vamos todos a celebrarlo con él, porque se lo merecen también, porque nosotros estando en el día a día lo vivimos y vemos todo lo que se trabaja y todo lo que se sufre y todo lo que se hace para ganar los partidos. Y cuando no llegan esos resultados, tú sufres con ellos también. Y cuando son gente que son gente honrada, gente trabajadora, gente que va de cara, gente que son buena gente de verdad, a este tipo de gente hay que tenerlos cerca y hay que ayudarlos. Y la verdad que me sentí como, no sé, una alegría enorme por todo lo que llevamos hablando durante la semana, el poder yo salir esos 20, 25 minutos y poder ayudar de esa forma, no a Óscar, sino a todos, porque necesitábamos ese empujón. Y fue un chute de dopamina y la verdad, qué alegría, tío, qué alegría. Que siempre se va a acordar de su primera victoria en el Baleares. Siempre se va a acordar de mí.
1: Eso es verdad, has pasado a la historia en ese momento. ¿Y con Ingo hablaste después del partido también?
0: No, con Ingo no.
1: Bueno, era un día un poco diferente, duro también para Ingo, porque fue un partido realmente homenaje para Christian Henneberg, que era balearico y muy amigo de Ingo Bollmann, y la verdad le vimos muy emocionado a Ingo en la grada, había imágenes llorando en ese minuto de silencio, y la verdad que fue un día muy, muy duro para Ingo, pero le dedicasteis una victoria, que es lo mejor que le podéis dedicar
0: a un balearico. Es lo que nos toca, salir al campo, luchar, darlo todo, el 100%, y salir con la cabeza alta. Y cuando sales dándolo todo, haciéndolo absolutamente todo, y encima te llevas los 3 puntos, pues sí que sale, es que tienes el día redondo, tío. Yo ayer acabé el partido y me sentía como si hubiera renacido. Es que le dije una frase a mi madre, porque está aquí, y le dije, te lo juro que tú ahora mismo me das 50.000 euros y no me hace más feliz que esto. Te lo juro, o sea, te lo juro y no te miento, ¿eh? O sea,
1: madre
0: no,
1: mía.
0: No te miento, es que estas pequeñas cosas, que para mí son enormes, no son pequeñas, es lo que a mí me da la felicidad de verdad. A mí me ha hecho la semana.
1: Yo creo que como tú y como Rubén y jugadores con experiencia que estáis ahora en esta categoría en segunda ref, sois una especie a extinguir. Es decir, que tú sientas este tipo de cosas con todo lo que has hecho en los vestuarios que has estado, tiene muchísimo mérito, Florín, porque no es fácil esto. ¿Eh?
0: Es mucha responsabilidad en muchos sentidos. Y eso lo hablo mucho con Rubén y te digo que el primer año sí que hemos estado un poco más, no divididos, pero un poco más separados, un poco no nos conocíamos tanto. Y desde el segundo año, desde la temporada pasada, nos juntábamos bastante y la verdad que hemos hecho ahí una buena conexión. Y sentimos mucha responsabilidad también porque creo que el club también nos ha dado a nosotros esa responsabilidad de integrar a la gente que llega al club, a la gente joven, a la gente que está haciendo, porque nosotros ya estamos como de paso, como ya finalizando nuestras carreras, mucho más no vamos a poder hacer. Igual nos toca jugar 1 o 2 años más, pero estamos ahí. Pero claro, es que tú fíjate en gente como, por ponerte un ejemplo, Adrià Català, que acaba de salir del juvenil, es que se está comiendo...
1: ¡Qué pedazo de jugador!
0: ¡Qué pedazo de jugador! Se está comiendo el césped, que es el mejor. En estos 5 partidos ha sido el mejor, con diferencia. El mejor. Y claro, y ese tipo de cosas, también nosotros, que no me pongo ningún mérito absolutamente de nada, pero nosotros gente como Rubén, como Vicente, que también que es más mayor, como yo, pues les hacemos integrar al equipo, les hacemos sentirse cómodo, les hacemos sentirse uno más, les intentamos ayudar con absolutamente todo, les intentamos corregir con cosas que tienen que corregir para que vean cómo funciona, porque a nuestro tiempo también nos hicieron lo mismo. Entonces ahora nosotros nos sentimos con mucha obligación de muchas cosas, de intermediar también con el equipo y con el cuerpo técnico cuando hay cosas a lo mejor que hay que cambiar o cosas que hay que modificar o cosas que a lo mejor los jugadores, pues yo que sé, hay días que se puede sentir un poco más cansados o días que sentimos que el equipo tiene que estar junto, que pues para hacer una comida o para hacer un asado o para bajar una carga de un jueves porque la gente no está fina de piernas, todo tipo de cosas. Al final son muchos detalles durante día tras día que entre Rubén y yo, creo que obviamente los otros capitanes también, Gerardo, Iván, Vicente, pero creo que tenemos como más vía directa con el cuerpo técnico Rubén y yo, porque al final somos los dos más mayores, los primeros dos capitanes, y tenemos muchas responsabilidades en muchas cosas. Y claro, cuando el equipo no gana, ¿en quién recae todo? Recae en el míster, y luego recae que Rubén no juega bien, es que Florín no está, es que Florín no juega bien, es que al final nos comemos también la parte buena, pero cuando la cosa va mal nos comemos todo lo malo, porque somos como las tres cabezas visibles, el míster, Rubén y Florín, como las tres cabezas visibles de un poco de todo lo que se mueve por ahí. Y por eso de ahí viene toda la mezcla esta de emociones del partido de ayer, porque fue como un... hemos roto un... ¡pum! Lo hemos logrado. Porque lo sufrimos todos, y todos queremos ganar, y todos queremos, y sabemos la importancia de todo, y cuando nos salen las cosas joden mucho.
1: Estamos en Figui Radio Deportes, estamos con Florín Andone, que ayer, gracias a su aportación, a su regreso al fútbol, cosa que estábamos reclamando todos, le ha dado la primera victoria al Atlético Baleares esta temporada. Florín está de vuelta.
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0: Aquí seguimos en Figuí Radio Deportes con Territorio ATV. Estamos con Florin Andone, el jugador del Atlético Baleares, que ayer le dio los primeros tres puntos al equipo blanquiazul, ganando al Poblense. Florin, ¿cómo estás viendo al equipo esta temporada, después de este inicio tan costoso, que ha costado? Fíjate, llegó ayer la primera victoria contigo en el campo. ¿Cómo lo estás viendo al equipo? ¿Cómo lo estabas viendo desde la grada, desde el banquillo?
1: Bueno, yo creo que han cambiado, ¿no?, las cosas en el club, y hay que ser claros, no hay que mentir a nadie. Yo creo que tenemos un equipo mucho más joven, un equipo donde han habido muchos cambios respecto a la temporada pasada y respecto a hace dos temporadas. Es que fíjate, hace dos temporadas atrás, ¿quién sigue? Juli, que estaba entrenando con nosotros, pero no pertenecía al club.
0: Al primer equipo, sí.
1: Rubén, yo, que no me acuerdo más. ¿Hay alguno más?
0: No.
1: Claro, es que todos estos cambios, tío, son... Claro, ahí está la cosa de darle continuidad. Por ejemplo, en el segundo año sí que es verdad que no hubo tantos cambios, se siguió con el proyecto del primero, uh-huh. y ahora ha habido un cambio absolutamente drástico y de todo. Cuerpo técnico nuevo, se fue todo el cuerpo técnico antiguo, han venido todos nuevos, muchos jugadores de la isla, nuevos para el club, jugadores jóvenes. No es fácil, al final yo creo que hay que tener un poco de paciencia, que la gente también hay algunos jugadores que no han jugado en la categoría, hay otros jugadores que no han estado en la exigencia de un club, lo que decía antes, ¿no?, en un club como el Atlético Baleares. Entonces yo creo que veo un equipo joven, un equipo con nivel, pero nos hace falta un poco de tiempo y un poco de asentamiento para encontrar la mejor fórmula y el mejor balance para que las cosas funcionen.
0: ¿Es favorito el Atlético Baleares para el ascenso esta temporada para ti, Florin, con la experiencia que tienes a tu espalda?
1: Yo creo que podemos... Yo digo lo que yo creo. Yo creo que podemos ser equipo de playoff. Pero yo no veo el equipo para ganar la liga, sinceramente. Y me estoy tirando piedras contra mí mismo.
0: ¿Estás siendo sincero? No,
1: estoy... Tú sabes que yo soy una persona que yo habla sincera, claro. Veo menos potencial que el año pasado, o el primer año. Pero más juventud, ilusión, trabajo, ganas de correr, de pelear, de... Bueno, ¿lo podemos suplir hasta el punto de ganar la liga? No lo sé. Para el playoff sí que lo veo más factible. Pero tenemos que estar bien la mayoría. Que yo esté bien, que Rubén esté bien, que Iván esté bien, que no tengamos lesiones importantes, que se nos caiga gente de mucho peso, que Gerardo esté bien. Entonces...
0: Es verdad que los jóvenes son importantes en los equipos, pero yo creo que si tienes que lograr un objetivo, te tienes que asentar más en los veteranos que no en la juventud. Porque la juventud es un poco dispersa. Tú me entiendes, Florin.
1: En la juventud puedes encontrar muchos tipos de jugadores, hablando de fútbol. Puedes encontrar jugadores que tengan la oportunidad de la vayan a romper, como pinta Cata, por ejemplo,
0: sí,
1: que se está comiendo el mundo ahora. Vamos a ver dentro de 5 jornadas, dentro de 10 jornadas. Espero que siga con el mismo hambre, que el chaval este es una máquina, es un auténtico animal. Ojalá le vaya bien, porque es muy buen chico además. Pero luego hay mucha gente también que lo que te estaba hablando, lo otro, ¿no? Lo secundario, lo que te estaba diciendo, gente que necesita el llegar al club, acomodarse al club, a la exigencia del club, en un vestuario donde ya hay gente con carrera, con una cierta trayectoria, con una cierta importancia en el club, en el fútbol. Entonces, claro, hasta que todo se equilibra, el balance ese se vuelve estable, puede pasar tiempo. Hay que pensar en positivo, ¿no? Pues si no, no estaría aquí. O sea, no. Si viera que vamos a hacer el ridículo, obviamente no seguiría. Para eso cojo mis dos cosas y me voy a casa y ya está. Sí que es verdad que... Pero claro, ahí está la solución también. De que hemos creado un equipo con mucha ilusión, con muchas ganas de hacer las cosas bien, con gente dando oportunidad a gente joven para crecer, para formarse en el club, pero necesitan de la estabilidad también de los veteranos, de Vicente, de Rubén, de Nofre, que tiene 30 y pico años, de gente que tiene ya casi 30 años, de Iván, que tiene más experiencia, mía. Necesita como la estabilidad de este tipo de jugadores, que creo que son jugadores importantes para el equipo, para, sobre todo para tener esa claridad y ese balance neutro, que ni esté muy arriba en muy volviéndonos locos, pero tampoco muy decaídos. Y ahí estamos intentando pues trabajar todos para encontrar esa estabilidad con gente, mucha gente nueva. Es que hay mucha gente nueva. Y todavía yo he jugado muy poco. Yo jugué el otro día, así que verdad que hemos jugado, es que de los 4 primeros partidos hemos jugado 3 fuera. Yo no he podido viajar con el equipo, no he estado con el equipo, no lo he vivido con el equipo. Me gustaría, solo vi el partido de UCAM en directo. Y no es lo mismo la pretemporada, que eso lo hablaba con el míster también, se lo dije, que cuando empiece la competición oficial, porque eso suele pasar mucho. Hay otro tipo de jugadores que a lo mejor en pretemporada vuelan, o entrenando vuelan, un nivel espectacular, y a lo mejor en los partidos no juegan al mismo nivel. Y dices, ¿cómo puede ser? Pues yo tampoco lo sé, pero son tipos de personalidades diferentes, que hay otros que en la adversidad se crecen y está como pez en el agua en ese tipo de situaciones, y hay otros a lo mejor que la presión pues lo achanta y se vuelve más pequeño. Entonces, claro, hasta que más o menos vas conociendo un poco el perfil de cada jugador, de cada persona, de intentar ayudarles y estar encima de ellos para sacar lo mejor de cada uno, yo creo que necesitamos también un tiempo, porque no es un equipo ya, repito, como a lo mejor el año pasado o el primer año, que sí que habían cambios de jugadores nuevos, pero ya venían jugadores contrastados. Que venía Sergio Moreno, pues había estado jugando en primera división. Que venía Juanra, porque había estado también en segunda. Que venía Forni, pues...
0: Sí, era otro perfil.
1: Era otro perfil de jugador. Es como yo vengo el primer año. Yo ya no tengo que adaptarme a nada. O eres bueno y juegas o no eres bueno. Ya está, es que no hay otra. Ahora es diferente. Porque ahora estamos con mucha gente de 19, de 18 años entrenando todos los días con nosotros. Gente de 17 años entrenando con nosotros en el juvenil, semana tras semana. Claro, son gente que están metiendo la cabeza en el fútbol profesional... Y van y miran y dicen, hostia, Rubén, hostia, Florín, hostia, el otro. Y claro, pero es situaciones, semanas, entrenamientos, y al final... pero te digo, dependemos de todo. Tenemos que estar todos, o intentar la mayoría de jugadores estar bien.
0: ¿Cómo estás físicamente ahora mismo, Florín? ¿Estás para aguantar un partido entero, por ejemplo?
1: Que va, me desmonto por...
0: ¿Qué te desmontas?
1: 18 sitios. No.
0: Pero se te ve bien físicamente ahora mismo.
1: Porque me cuido mucho y porque entreno mucho, pero una cosa es entrenar y cuidarse y otra cosa es competir. Uh-huh. Y la falta de competición mía, que llevo 11 meses lastrando esa falta de competición. Yo no sé ni lo que va a pasar esta semana. Bastante no, pero me refiero que ya el primer objetivo, el primer pasito ya lo dimos. Que era volver a meterme el pie derecho en el campo. ¿Y de qué manera? Y de ahí... para arriba. ¿Siguiente objetivo? No lo sé, no tengo ni idea, no hemos hablado con el míster, no, pues al final sí que es verdad que todo, como la parte del cuerpo técnico y del staff médico, están un poco con más precaución conmigo por el tema de las lesiones que yo llevo lastrando. Entonces también hay que tener cuidado por el tipo de jugador que soy, por el tipo de juego que yo hago, por los minutajes que yo pueda ir teniendo durante las semanas. No sé cómo lo van a solucionar, pero... O sea, cómo lo van a manejar todo, cómo lo van a pensar, porque no han hablado conmigo, pero bueno, lo que decidan. Si tengo que jugar titular ya directamente esta semana, pues a jugar titular no hay ningún problema. Lo que aguante, 50 minutos, 50, 60, 60. Y si no, pues a esperar otra vez mi oportunidad en el banquillo, animar a mis compañeros y cuando salga, pues intentar ir a full otra vez. Es que no queda otra.
0: Pero entenderías que se te proteja, es decir, ahora que
1: sí,
0: se te...
1: no hay ningún problema.
0: Que a lo mejor te dicen, mira, estarás para media horita aquí o 40 minutos aquí, tú lo entiendes, lo llevarás,
1: sí,
0: bien esto.
1: Pero también te digo, porque yo eso lo hablé con el míster también y lo hablé con... y esto lo sabe hasta, vamos, el ritmo se recupera jugando.
0: Claro, ritmo competitivo, ritmo de
1: el
0: partido.
1: El ritmo de competición se ritmo recupera jugando. No se recupera entrenando. Yo puedo estar entrenando, mira, de aquí un mes entero, vamos, y ser el mejor entrenando. Cuando llego al partido, me pego dos sprints, me dan ganas de vomitar. No es lo mismo. Entonces, claro, ahí bueno, tenemos un médico que tiene mucha experiencia, el míster también, el preparado físico, Xavi también, que está, también nos está llevando toda la preparación física. Hay gente muy cualificada que ellos creo que me conocen hasta mejor que me conozco yo en muchas situaciones. Entonces, estoy seguro de que me van a ayudar con ese tipo de cosas y ojalá pueda ir asumiendo esa carga de minutos progresiva y con que sea con el pie derecho y que siga poco a poco subiendo y que no vuelva a apartarme del equipo, pues esa es la intención.
0: Fin de semana Mallorca, también sobra motivación, ¿no?, para este partido.
1: Para mí es un partido más. Es que, ¿qué te voy a decir? Si fuera el Mallorca el primer equipo, pues sí que me motivaría más, pero Mallorca B, al final, son chavales.
0: Sí.
1: Son chavales que te pueden venir y te pueden ganar fácil, sí, porque son muy buenos. Una cosa no quita la otra. Pero, ¿qué emoción voy a sentir yo por jugar contra el Mallorca B? La misma que siento jugar contra el Poblense y la misma que siento jugar contra el Español B y contra el Barça B y contra el Valencia B y contra el Castellón B, la misma. Es más responsabilidad, no es emoción, ni ganas, ni... yo no les tengo ganas a Mallorca B, ni les tengo nada. Que vengan, que hagan su partido, nosotros haremos nuestro, estamos muy motivados, con muchísimas ganas de jugar el partido, pero no porque sea Mallorca B, ni porque lo quieran pintar porque es un derbi, porque para nosotros Mallorca B no es un derbi. O para mí, estoy hablando para mí, no sé lo que piensa el club, o no sé lo que piensa, para mí el Mallorca B no es un derbi, para mí es un partido más, es el filial del Mallorca, donde vamos a salir a full y a intentar ganarles, como ya lo hicimos hace 2 años y como lo intentaremos hacer otra vez ahora.
0: Pues vamos a ver lo que sucede este fin de semana con el Mallorca B. Lo que está claro es que ahora mismo la situación, el entorno balearico ha cambiado, Florín, gracias a la victoria de ayer. Es muy importante, era muy importante para ti volver al campo, sentirte jugador, marcar con lo que has dado al equipo, pero esa victoria ha cambiado el entorno del Atlético Baleares. Ahora parece que se cree un poco más este año, Florín.
1: Es que es mucho más fácil trabajar, y eso lo decía Luis Blanco. Qué gran entrenador, me acuerdo mucho de él. Siempre lo decía, es mucho más fácil trabajar desde las victorias que desde las derrotas.
0: Claro.
1: Entonces, claro, todo se ve... Y esta misma frase, sin ir más lejos, también la dice mucho el míster también, de que todo se ve con otros ojos cuando el equipo gana. Lo bueno se ve más bueno y lo malo se ve pues menos malo. Y es así, desgraciadamente es así. Y el equipo ha hecho muchas cosas muy buenas también en Intercity y pues nos empataron el partido al final. Y el otro día el equipo jugó un partido muy bueno en Cieza, lo poco que pude ver el resumen, porque no iba nada bien, se bloqueaba todo el rato. Y al equipo le empata y luego con una o dos ocasiones le han empatado y te quedas con cara de tonto y dices, joder, ¿qué más tengo que hacer? Porque el equipo no está jugando mal, el equipo no... Excepto Lucán Murcia, que sí que es verdad que nos pintó la cara, las cosas como son,
0: sí,
1: hay que hablar claro.
0: Pero tuvisteis ocasiones en ese partido, ¿eh?
1: Pero también fueron muy superiores, las cosas como son. Han sido mucho mejores que nosotros y ya está, es que no hay otra.
0: Uh-huh.
1: Han sido mucho mejores que nosotros. Como vino el año pasado el San Andreu aquí, nos ganó 2-4 y que nos pudo meter 7. Las cosas como son, fueron mejores y hay que respetarlos y darles en la enhorabuena. Pero claro, los otros partidos que hemos jugado, hemos jugado 5 jornadas. Quitando el UCAM, los otros 4 se han competido todos de tú a tú y han sido por detalles mínimos. Entonces el equipo compite, el equipo está, el equipo cree, el equipo va a ir a mejor. Porque es que muchas veces se lo decía a Rubén, es que peor no va a ir. O sea, es imposible, a peor no vamos a ir. Porque habíamos hecho 2 derrotas, 2 empates. Digo, es que peor es imposible. Pero no por juego, sino por resultados, por números. Que tenemos 2 puntos de 12. Digo, es peor es imposible, te lo digo yo. Digo, desde aquí para arriba, tío. Y pasó esta semana y ahora parece que como salió la luz y que todo se ve de diferente forma. Y si ganamos el Mallorca,
0: bueno,
1: más...
0: Más todavía.
1: Más todavía. Pero es de ahí de donde tenemos que crecer. Y desde donde nos tenemos que hacer fuertes. Es que no hay muchas claves, ni cosas que yo me pueda inventar, ni el míster. Desde la victoria, desde la unión, desde el equipo, perdemos todos, ganamos todos, pero desde todos juntos.
0: Tenía previsto tener a Cristian, el presidente de la Federación de Peñas hoy del Atlético Baleares. Pido que me perdone, Cristian, pero claro, teniendo aquí a Florín Andone hoy, Cristian, hablaremos otro día. Voy a abusar de Florín hasta las 7 de la, hasta las 8 de la tarde, que es cuando termina el programa. Quedan unos minutitos y quiero aprovechar esta charla de fútbol con Florín Andone. Seguro que me entiendes, Cristian, y hablamos en el próximo programa, porque es muy interesante. Hacía mucho tiempo que no escuchábamos a Florín, lo mal que lo ha pasado, la recuperación que ha tenido, ver los partidos de la grada, como bien explicaba al principio del programa, y ahora está en otra situación. Florín, ¿qué le decimos a la gente balearica, a los balearicos que ayer vieron por fin ganar al equipo? ¿Qué podemos decirles? Porque claro, es una afición también exigente, tú lo comentabas antes también, Florín.
1: Muy exigente.
0: Muy exigente.
1: Muy exigente.
0: ¿Qué les dirías tú?
1: Y me gusta que sean así.
0: ¿A ti te gusta que sean así?
1: A mí me encanta. Si es que donde no se siente el morbo y donde no se siente la exigencia, la gente cae en la complacencia, ¿no? En es que es de ley de vida, ¿no? Que vengan y que nos exijan. Quiero que me exijan. A mí y a Rubén y a mis compañeros que nos exijan, pero que estén con nosotros también. En las buenas y en las malas, porque aquí no ni el club es de Rubén, ni es mío, ni de Ingo, ni de nadie. No, no, aquí estamos todos juntos. Y todos por querer ganar y todos por querer que nos vayan las cosas bien. Y les animo a que vengan al Estadio Balear todos los fines de semana, cuantos más mejor, que estemos más unidos que nunca, porque estamos pasando la realidad. El club está pasando por una fase donde, joder, nos estamos viendo en segunda ref. Y no es fácil. Y no hay que asimilar esto. Esto no tiene que ser la realidad del club. Y tenemos que trabajar, tío, y juntos para intentar levantar esto. Sea este año o sea el que viene o el que viene. Pero la afición tiene que ser un ejemplo en ese sentido. Y lo es, ¿eh? Que está ahí todos los fines de semana.
0: 2.300 este año, están más de 2.300, después del varapalo que pasó con el Jaén.
1: Están ahí todos los fines de semana. Y el otro día han venido gente a hablar con nosotros en el entreno y los entendemos. Y nosotros, me gusta que nos aprieten, me gusta, porque eso te cambia también el... No a mí, porque yo veo las cosas de diferentes formas. Pero que vea la gente también que la gente está metida, que la gente te exige, que la gente está ahí y ¿qué pasa? Que esto no nos ha acostumbrado, no, espabilad. ¿Y cómo espabilad? Pues no sé, pues trabaja más, pues corre más, pues pelea más, pues da más, pues ve por las tardes al gimnasio, pues cuídate más, pues come mejor, pues no salgas, pues no te tomes una... Pues todo ese tipo de cosas. Que a la larga ese tipo de cosas es donde salen los resultados.
0: Pues vamos a ver si esos resultados van llegando para este Atlético Baleares, que insisto, ya nos encantaría que este año fuera el del ascenso, que tanto se le ha resistido. Y fíjate que han pasado cosas en la historia del Baleares. Cuando resulta que hace campeón, el campeón no sube y tiene que hacer playoff. Es decir, la mala suerte también ha acompañado al Atlético Baleares a lo largo de la historia de los últimos años, porque yo creo que ya ha llegado la hora, ¿no, Florín?, de que este equipo esté en primera ref y aspire a costas mayores, porque tiene una infraestructura, un estadio, unas instalaciones. Es Florín, increíble. Tú que has estado por el mundo.
1: Sí, no, es una cosa de locos. Y eso es gracias a Ingo. Todo lo que ha hecho por el club y todo, es que todo lo que tenemos en el club es que es de segunda división. Es que no es que sea de primera ref, es que es de segunda división. Este club puede competir en segunda división perfectamente, es que lo tiene todo. Claro, y es lo que te digo, es normal la exigencia de la gente. Es normal, porque la gente ha estado acostumbrada aquí los últimos 10 años a pelear por subir a segunda. Y con jugadores con Laure, que jugaba en el Deportivo de La Coruña conmigo en primera división, con David Rodríguez, que tiene 500.000 goles en segunda división en primera división, con Dioni, que quizás es el mejor delantero que ha pasado por la historia aquí del Baleares, un pepino, con Chisco Jiménez también... Que mirar los nombres que te estoy nombrando.
0: Sí, sí, muchísimos, muchísimos.
1: Con gente, Ramón Vila, que está ahora en el Dense jugando en segunda división, que ha jugado en el Córdoba también en segunda, que han pasado muy buenos jugadores. Muy buenos jugadores, claro, normal. La gente está... Es que es normal. La gente exige, la gente quiere buenos jugadores, la gente quiere buen equipo, quiere retos. Durante la temporada quiere conseguir, quiere ir arriba, y claro, te ves en un momento ahora que estás en segunda ref, duele. Y más cuando, por ejemplo, lo que te dije, cuando empiezas la liga, que no ganas, que no sacas los resultados, pues más aún, y más presión aún. Para el club, para el cuerpo técnico, para los jugadores.
0: Para ir terminando ya, Florín, ¿y en casa? ¿Qué te dicen en casa después de volver? Y volver por la puerta grande, ¿no? Con esos dos goles en casa, ¿cómo
1: te están hartos de mí en casa?
0: Están hartos ya en casa, sí. ¿Qué dices?
1: En casa ya no me entienden.
0: Ah, no te entienden.
1: No me entienden, es lo que estaba hablando antes. Me respetan, me apoyan al 100%, pero no comparten mi...
0: ¿Devoción?
1: Sí, porque la pregunta es... Pero no te estoy hablando solamente de mi mujer o de mi madre, te estoy hablando más en torno de mejores amigos o gente así más cercana. Como, ¿para qué más? En plan, ¿para qué te estresas tanto? ¿Para qué sufres tanto? ¿Por qué? Y claro, lo paso mal. Lo paso mal cuando las cosas no salen bien y lo paso mal. Y es lo que te he dicho antes, es frustración cuando no puedo estar y es responsabilidad. Desde cuando he venido aquí, la palabra es que es esa, es responsabilidad por intentar ayudar. No es porque sea ni mejor que nadie, ni peor que nadie, ni más que nadie, ni nadie que menos. No me siento así, sino es la responsabilidad de cara a la afición, que veo a la gente que me reclama, que me quiere, que me apoya. Es la responsabilidad de yo intentar estar bien para poder ayudar, porque yo sé si estoy en el campo, puedo ayudar y puedo hacer cosas buenas por el equipo. Es la responsabilidad de cara a la dirección deportiva, que me lleva aguantando mil cosas y mil tonterías y tal, y ahí están, a pie de cañón conmigo y apoyándome en todos los sentidos. Es responsabilidad, pero bueno, seguiremos trabajando, ¿no? Es que no queda otra.
0: Florín, ha sido un auténtico placer tenerte hoy aquí en Territorio ATV. Me ha alargado una hora, he abusado, espero que el jefe de prensa y director de comunicación no se enfade conmigo, pero teniendo a Florín Andoni aquí, me resisto a hacer entrevistas cortitas de 15 o 20 minutos.
1: Ha sido un placer.
0: Yo lo siento mucho, pero no lo puedo. Yo
1: me
0: con Florín y con Rubén Mover, que estuvo aquí hace dos semanas, también disfruté mucho.
1: Es un crack.
0: Y yo la verdad es que con los veteranos a donde haga falta.
1: Muchas gracias.
0: Hacen muchísima falta los veteranos en esto del fútbol, porque con la juventud creo que no llegamos. Pero esto ya es una opinión personal. Florín Andoni, muchísimas gracias y que sigan los goles para este Atleti Baleares.
1: Ha sido un placer, muchísimas gracias.
0: Cuídate mucho, Florín.
1: Gracias.
0: Hasta aquí Territorio ATV, volvemos el próximo lunes, bueno, el lunes es fiesta, el viernes siguiente, ya iremos comentándolo. Perdona, Cristian, responsable de Peñas del Atlético Baleares, pero hoy tenía que aprovechar el tiempo para estar con la estrella del Atlético Baleares, con Florín Andoni. Muchísimas gracias a todos.